0: Colombia y Puerto Rico, con la intención de hacer un éxito mundial. Manuel Turizo, W. Yandel, Yandel, Yandel. Multimillo Records, la industria Inc. Combinación que huele a dinero.
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Me contaron del poeta del pueblo, que escribía hermosos cuentos, y ahora resulta que es más grande con el paso del tiempo. 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
1: 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Polvo, lluvia, tráfico. Nuestro coche aguanta de todo, pero mantenerlo limpio no tiene por qué ser un lujo. Hoy te enseñamos cómo preparar un shampoo para lavar el auto. Anota la receta y dale a tu auto el brillo que se merece.
2: Y en otros temas, la fiebre mundialista está aquí, pero ojo, haz que ruede el balón y no tus gastos.
1: Si quieres saber cómo evitar que la pasión mundialista te deje fuera del juego, quédate en la Revista del Consumidor Radio.
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1: En la actualidad, crear nuestras propias tecnologías domésticas es la opción ideal para elaborar productos básicos con ingredientes de calidad y muy accesibles.
2: Lo mejor, no tenemos que buscar por horas lo que necesitamos, ya que lo encontramos en tiendas de materias primas y droguerías. Por eso vamos a preparar nuestro propio shampoo para lavar el auto. ¡Manos a la obra!
1: Recuerda que cada receta está aprobada por el Laboratorio Nacional de Protección al Consumidor. Los ingredientes que vamos a utilizar para hacer 750 mililitros son: una taza de agua purificada, una pizca de colorante vegetal azul, una cucharada sopera de cera de carnaúba, dos tazas de lauril éter sulfato de sodio y cuatro cucharadas soperas de polisorbato 20.
2: También vamos a necesitar los siguientes utensilios: una taza medidora, una cacerola con capacidad de 2.5 litros, un embudo, una cuchara sopera y una botella de plástico de 750 mililitros con tapa. Su preparación nos va a tomar nada más y nada menos que 25 minutos. Sin duda, una gran ventaja.
1: Para poder elaborar nuestro champú para auto, comenzamos vertiendo el agua en la cacerola y la calentamos. Una vez caliente, agregamos polisorbato 20 y revolvemos. Cuando el agua esté a punto de hervir, agregamos una cucharada sopera de cera de carnaúba. Agitamos hasta que se incorpore por completo y dejamos hervir durante 3 minutos. Retiramos del fuego, agregamos el lauril éter sulfato de sodio y removemos suavemente. Después incorporamos el colorante y mezclamos hasta que el color sea uniforme.
2: Por último, con ayuda del embudo, envasamos nuestra mezcla en la botella de plástico y colocamos una etiqueta con el nombre del producto, la fecha de elaboración y de caducidad. En este caso, considera que su tiempo de caducidad es de 6 meses. Finalmente, pero no menos importante, hay que guardarlo en un lugar fresco y seco, fuera del alcance de niñas y niños. ¡Y listo! Tenemos nuestro propio shampoo para auto. Para usarlo, toma en cuenta que para 10 litros de agua se deben disolver aproximadamente 15 mililitros de shampoo. Al final del día, apostar por las tecnologías domésticas no es solo una forma de ahorrar, es tomar el control de lo que consumimos.
1: Si quieres aprender a preparar otras tecnologías como crema de cacahuate, gel para el cabello o jabón líquido corporal, puedes visitar nuestro canal de YouTube, Profeco TV.
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1: La fiebre por la Copa Mundial de Fútbol 2026 ya está aquí y con ella la emoción llega a su punto máximo. Seas aficionado o no, el ambiente festivo invita a participar en celebraciones que, sin planificación, pueden desbordar tu presupuesto.
2: Entre las suscripciones para ver los partidos, la playera oficial o las salidas con amigas y amigos, los gastos se pueden elevar. Por eso, consumir de manera inteligente te permitirá disfrutar la intensidad del torneo sin poner en riesgo tu estabilidad económica.
1: No se trata de no gastar, sino de hacerlo con conciencia. Si vas a comprar productos alusivos con responsabilidad, evita hacer gastos con cargo a tu tarjeta de crédito. Además, Para que tus finanzas no reciban una tarjeta roja, considera las siguientes reglas del juego.
2: Establece un presupuesto y define cuánto gastar en artículos y celebraciones sin descuidar tus gastos fijos. Compara precios antes de comprar y elige siempre establecimientos formales.
1: Guarda tus comprobantes, ya que son tu única defensa para cambios, devoluciones o aclaraciones. No olvides que la propina es opcional, ya que es una gratificación voluntaria por el servicio, no un cargo obligatorio.
2: Reflexiona antes de gastar y pregúntate si realmente necesitas el producto o si el lugar donde verás el partido justifica el gasto. Disfruta sin la camiseta oficial. Puedes vivir la emoción del fútbol sin necesidad de gastar de más.
1: Y hablando de camisetas, puedes consultar los costos de los productos oficiales en diferentes establecimientos en el programa ¿Quién es quién en los precios? Pero el precio no es lo único que debes vigilar. En plena fiebre mundialista, las imitaciones y los productos de baja calidad están a la orden del día. Por eso, si vas a comprar algún producto, revisa la calidad de los materiales. Examina las costuras, acabados y resistencia para detectar productos de baja calidad.
2: También verifica el empaque, ya que los artículos originales tienen sellos, hologramas y etiquetas de licenciamiento oficial de las marcas deportivas. Fíjate bien en la nitidez, la calidad de impresión y ortografía de las etiquetas. Las imitaciones suelen tener errores o empaques deficientes.
1: Recuerda comprar en tiendas o distribuidores oficiales. Es la forma más segura de garantizar la autenticidad del producto y hacer valer tu garantía. No te confíes. Aunque la compra sea digital, no debes de bajar la guardia.
2: Para evitar fraudes en tus compras en línea, toma en cuenta las siguientes recomendaciones. Compra en sitios seguros y verifica que la dirección comience con https://. Tenga certificado de seguridad vigente y ofrezca métodos de pago confiables.
1: Comprueba la identidad del proveedor. Asegúrate que el comercio tenga domicilio físico, teléfono, correo electrónico u otros medios de contacto. Consulta la reputación de la tienda y busca opiniones o referencias de otros compradores antes de pagar.
2: Lee los términos y condiciones. Hazlo para evitar sorpresas y conocer las políticas de envío, cambios y devoluciones. Analiza la descripción del producto y revisa materiales, talla, colores y dimensiones. Compara las imágenes con el original y verifica que el número de modelo coincida. Desconfía de las gangas, ya que si el precio está muy por debajo del valor de mercado, es una señal de alerta.
1: Para compras en línea más seguras, consulta el monitoreo de tiendas virtuales ingresando a www.profeco.gob.mx/tiendas-virtuales. Ahí te decimos si el comercio es transparente con sus medios de contacto físicos, métodos de envío, precios claros en moneda nacional y políticas de cancelación.
2: Ya para cerrar, recuerda que la Ley Federal de Protección al Consumidor, en su artículo 12, establece que el proveedor tiene la obligación de entregar factura, recibo o ticket de compra. ¡No te vayas sin él! ¡Es tu respaldo! Recuerda que no necesitas gastar en exceso para disfrutar del mundial. ¡Vive la emoción del fútbol con un consumo responsable!
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si no, pues todavía es momento de, órale, a partir de hoy ya no se quede con que no lo había hecho, puede empezar a partir del día de hoy para arrancar el segundo semestre del 2026 y echarle ganitas a lo que está por ahí pendiente. Mi nombre es Antonio Gaitán, les saludo a través de la radio Tremenda Durango y Tremenda Santiago Papasquiaro. Buenos días, amigos que nos siguen a través de Televisión Canal 15. Ahí usted nos puede acompañar muy temprano. También estamos en redes sociales, Facebook, Notigran Durango. Estamos en la internet, nos puede googlear Notigran. Ahí está nuestra página de noticias. Y también estamos en la aplicación de El Órale, qué chiquito. Pero vamos a arrancar con el clima. ¿Qué nos dice el pronóstico de la Comisión Nacional del Agua? Según información enviada por Víctor Hugo Randeles, el meteorólogo de la Conagua, nos dice que para este martes hay una circulación ciclónica en nivel medio de la atmósfera sobre el interior del territorio nacional, aunado a un canal de baja presión, inestabilidad atmosférica y el paso de la onda tropical número 13 sobre el occidente del país. Esto mantiene probabilidad de chubascos, lluvias fuertes a muy fuertes, acompañadas con descargas eléctricas y con posible caída de granizo en estados del norte y occidente del territorio nacional, lo que incluye a Durango. Por otra parte, sigue el ambiente muy caluroso. Ahora, yéndonos de manera concreta después de este pronóstico nacional, pues ¿qué dice Durango? ¡Precaución! ¿Ven ustedes las letras en rojo que nos pone Víctor Hugo Randeles? Este martes se prevé, y lo dice dos puntos, precaución. Lluvias fuertes, a muy fuertes en la sierra, centro y norte del estado, lo que incluye la ciudad capital. Lluvias ligeras a moderadas en los municipios del oriente del estado. Vean ustedes el mapa, lo ampliamos, muchachos. Donde está verde, en la manchita verde, ahí nos dice que va a caer fuerte la lluvia, arriba de los 50 milímetros. Donde está el tono un poco más azul, más azulón, pues ahí nos dice que las lluvias pueden rondar en lo que viene siendo los 20 milímetros. Y ahí, según la tonalidad que usted tenga en su municipio, obsérvelo con calma. Lluvias fuertes en Pueblo Nuevo, Sandimas, Otaes, Canelas, Topia. Lluvias fuertes en Guanaceví, allá en lo que viene siendo Ocampo. Lluvias fuertes también en lo que viene siendo Mezquital, Xúchil, Durango, Canatlán, Nuevo Ideal, Santiago, Papasquiaro, El Oro, San Bernardo, Indé, Rodeo, San Juan del Río, Hidalgo, Mapimí, San Pedro del Gallo, San Luis del Cordero. ¿Dónde nos marca lluvias? No tan intensas, pero lluvias. Va a llover hoy en todo el estado, ¿eh? En todo el estado, con excepción de San Juan de Guadalupe. Todo el resto del estado va a llover. Va a llover en Tlahualilo, en Gómez Palacio, en Lerdo, en Nazas, en Peñón Blanco, en Guadalupe Victoria, en Puanas, en Vicente Guerrero, en Cuencamé, en Santa Clara, en Simón Bolívar, en Lerdo, en Gómez Palacio. Así las condiciones para este martes, Lluvias, y ahí repito, precaución. Lluvias fuertes a muy fuertes en la sierra, centro y norte del estado, lo que incluye la ciudad capital. Ahí entonces lo que nos espera para hoy, y ya pueden observar los próximos días, miércoles, jueves y viernes. Nos dice entonces que toda la semana estará lloviendo. 6:42 a.m. Vamos ahora a la portada de El Órale, qué chiquito. ¿Qué se destaca en este importante medio de comunicación?

Buenas noticias para la Universidad Juárez del Estado de Durango. Hace mucho no escuchábamos esto, ¿eh? Hace mucho, porque siempre que hablábamos de la UJET, hablábamos de que no, están endeudados, están en crisis, no tienen dinero para las prestaciones. Ahí andaba la UJET así prácticamente, hasta parecía que andaba con su botecito. No, no me da un peso, no me da un peso. Así es de cuenta que andaba la UJET. No me da un pesito para completar. Es que no completo, diga. No me da un pesillo para completar mi autobús. Así, durante un tiempo. Disculpe usted, pero la verdad, así andaba la UJET. Por eso hoy llama muchísimo la atención y está en portada de Órale, qué chiquito, lo que informa el rector Ramón García, donde nos da a conocer que la Universidad Juárez dejó de formar parte de la clasificación nacional de universidades públicas estatales en condición de crisis financiera. Esto según la Asociación Nacional de Universidades e Instituciones de Educación Superior, la ANUIES. Esta asociación dice, oye, Durango, ¿cómo anda Durango con la Universidad Juárez? ¿Cómo anda? Fíjate que ya salió de la crisis. ¡Ah! ¡Qué buena noticia! ¡Qué buena noticia! Todavía, por supuesto, trae sus detalles, ¿no? Todavía trae sus detalles financieros. No creo usted que es tan sencilla la tema. Pero pues ya anuncia el rector pues una mayor fluidez en lo que viene siendo pues sus finanzas. El rector dice que la universidad enfrentaba una condición de crisis derivada de déficit acumulados durante varios años y diversos compromisos financieros. Sin embargo, afirmó que tras año y medio de trabajo, la institución logró abandonar esa clasificación. ¿Pero qué hizo? ¿Qué hizo? Hay un dato. El pago de un adeudo de 150 millones que le debía al SAT. Sí, de impuestos. La reducción del déficit financiero en un 40%. La eliminación de contrataciones consideradas innecesarias. Y la aplicación permanente de medidas de austeridad, eficiencia y control de gasto. También habla de una serie de negociaciones con los sindicatos universitarios para una viabilidad financiera sin afectar, porque aquí lo más importante a final de cuentas viene siendo el tema académico, ¿no? El tema de los estudios, que los chavos salgan bien preparados de la UJET, de todas sus facultades y sus escuelas también, porque tiene escuelas de medio superior. Por eso está hoy en portada de el Órale, qué chiquito, lo que se da a conocer por parte de la UJET. ¿Qué más viene? ¿Qué más viene en este importante medio de comunicación? El Parque Lineal Ferrocarril. No sé si usted ha ido, pero vale la pena, vaya. Vaya, porque es una transformación. Ahí atrás de... ¿acá por donde está Paseo? ¿Por acá para atrás? Es que hay una calle que atraviesa y que te saca acá rumbo a la... una parte viene siendo la Forestal. De este lado está otra colonia y luego sales acá rumbo al Ciprés. No sé cómo se llama la colonia que está de este lado. ¿Muchachos no conocen ese rumbo? Está la Forestal, la atraviesa por ahí una vialidad y luego sigue otra colonia. No recuerdo ahorita el nombre. Bueno, ahí en esa zona... antes en una zona de baldíos, y hoy, ya aparte que ya se tiene un estadio y todo el rollo, se empieza a avanzar en esta línea, en este parque lineal ferrocarril, que ofrece ya, en su primera etapa, porque va a seguir avanzando, una serie de actividades familiares, ¿qué es lo que se necesita para reconstruir todo este tejido social? Me da mucho gusto, y aquí voy a incluir otras obras. Me da mucho gusto que hoy, debido al Mundial 2026, ya ve que se anunciaron canchas, áreas para hacer deporte. Me da mucho gusto ver, por ejemplo, la Gándara Soto, que se lo comenté en días pasados. El otro día veíamos también en Guadalupe Victoria, el alcalde Carmelo Fernández allí inaugurando un torneo. Ahí me aparece la información de Nombre de Dios, que también me parece que es hoy la entrega de una cancha deportiva. Todas estas acciones, Parque Lineal, ahí estamos viendo al alcalde Toño Ochoa, permiten que las familias dicen, oye, vamos a salir, ¿a dónde? Aquí mismo en la colonia, mira, aquí enfrente, o a dos calles,
ahí están los jueguitos, está el área verde, tenemos una zona segura para caminar, tranquilo, hay iluminación. Todo eso es convivencia. Todo eso es convivencia, áreas verdes, zonas deportivas, áreas rescatadas, canchas. Todo eso es convivencia sana y que debe. Ahora hay que cuidarla, ¿eh? Hay que cuidar lo que está haciendo. Y esto debe ir transformando zonas, lugares, generaciones, para ir pues teniendo obviamente un mejor Durango. ¿Qué más viene también en el Órale Qué Chiquito? ¿Qué aparece en este importante medio de comunicación? Déjenos descansar, oye. En serio. Papás, mamás, yo sé que tener un chamaco en la escuela cuesta. Y está uno ahí haciéndose garras. Oye, el niño, ¿qué requiere el niño? Ay, que hay que comprarle unos zapatos. Y más si el niño es lumbre, ¿eh? Yo era lumbre con los tenis, como no tiene idea, lumbre. Apenas me estaban comprando unos tenis y al ratito ya los rompí, ¿no? Y andaba, y le buscaba a la jefa, ¿eh? Había unos zapatos GCESA. No sé si todavía existan. GCESA. Unos zapatotes, ¿ah? De nunca me verás descalzo. Bueno, estaban, pero parecían blindados. ¿Sabes de cuenta que unos zapatotes así de, ¿ah? Es para que le duren al niño, señora. Sí, es para que le duren. Así, pero pesadote los zapatotes. Pero eso te buscaba la jefa. Oye, cómprenles para que aguante el chamaco, porque es lumbre. ¿A qué voy? Mire, apenas está terminando el ciclo escolar. Apenas está terminando el ciclo escolar. Estamos con el tema de las graduaciones, gastando lo que no tenemos. Ya es un buen anuncio. O sea, no es un buen anuncio. Ya se da a conocer por parte de las cámaras empresariales, las cámaras de comercio y también por la Profeco, Expo Regreso a Clases 2026, los días 15 y 16 de agosto en la Plaza Cuarto Centenario. Sí, no tenemos descanso en la casa. Apenas uno dice, ya estoy saliendo, ya pagué las cuotas que debía, no hay problema para el niño. Ya dice uno, voy a descansar un poco porque no me alcanza. Dice, no, pues relájate nomás estos días porque tenemos que pensar en el próximo ciclo escolar. Y no sé si ya les dieron la lista, porque ya se andan inscribiendo y viendo el próximo ciclo y que el cambio de escuela. No sé, papás, yo no tengo ahorita niños en escuelas chiquitos, no están chiquitos. No sé si ya les dieron la lista del próximo ciclo escolar y uno dice, ok, y que tanto, y esto. Le echas pluma. No está fácil. Por eso, qué bueno que se anuncia esta expo, le repito, 15 y 16 de agosto, Plaza Cuarto Centenario, donde la idea es que encuentre productos más económicos, más baratos. Ya iremos platicando. Es muy importante que tampoco le gaste mucho, porque hoy han convertido las mochilas, las libretas, en una mercadotecnia de, oye, ¿cuánto cuesta esta mochila? Tanto. Es que trae la imagen de, ahorita, ¿cuál estará de moda, muchachos? Toy Story 5. Y ya nomás por ponerle ahí un monito del Toy Story, la loncherita que te valía 100 varos ya te vale 500. Nomás por el mono. Pero está igual que la otra lonchera. Está castaliza. Ah, no, es que le tiene que gustar al niño. Ay, cuando le preguntaban a uno antes ni le preguntaban si te gustaba o no te gustaba. Ahí está, y fórralas. Oh, es que yo quería. Ay, ¿cuál querías? ¿Verdad? Pero bueno, son otras generaciones, pero váyale tanteando, porque luego el gasto no es tan sencillo para cubrirlo. ¿Qué más viene en este importante medio de comunicación? ¿Qué más tenemos, muchachones? ¿Eh? Ah, este anuncio. ¿Cómo no? La presidenta de la República, Claudia Sheinbaum. Viene una consulta para elaborar, fíjate nada más,
Ley General de Derechos de los Pueblos Indígenas y Afroamericanos. ¿Por qué me sorprende la primera? Caray, somos un pueblo de nuestras raíces, son indígenas. Tenemos pueblos originarios. Apenas ahora se están preocupando por irles haciendo justicia a nuestros hermanos indígenas. ¿Es necesaria? Claro. Vaya usted a la zona indígena de aquí de Durango, Mezquital, Pueblo Nuevo. Vea usted las condiciones en las que viven nuestros hermanos, de marginación y de retraso. Por eso dice, oiga, ¿era necesario? Sí lo es. Plan de justicia y una ley general, sí lo es. Y es urgente. ¿A quién le van a preguntar? A los indígenas. A los indígenas. Esta consulta contempla la participación de 69 pueblos indígenas, un pueblo afroamericano y 16,728 comunidades registradas en el Catálogo Nacional de Pueblos y Comunidades Indígenas y Afromexicanas. La iniciativa se espera, pues, esté presentándose en el Congreso el próximo 12 de octubre. Bien, ahí atentos porque habrá consulta, repito, aquí en Durango tenemos comunidades indígenas. Por eso también está en portada de El Órale, qué chiquito. Y un tema que no está en la portada, pero que ahorita vamos a platicar, es un dato que da la Organización para la Cooperación y el Desarrollo Económico, la OCDE. La OCDE evalúa varios países del mundo. Oye, ¿cómo andas por aquí? En temas educativos, en temas de salud, hace un comparativo entre países, trae un retraso, no. La OCDE dice que la principal preocupación de nosotros los mexicanos es el crimen. ¿Qué es lo que le preocupa? ¿Qué no le preocupa? El crimen. Esa es la principal preocupación. Y también aporta un dato de que hay una alta aceptación, confianza, una alta confianza en el gobierno de México. No es una medición a la presidenta, porque la presidenta sale más alta, es al gobierno. El 53% de los mexicanos tiene una alta confianza en el gobierno de México. 53%. ¿Es una calificación alta? Sí. Solamente países como Suiza, Islandia, Noruega, Luxemburgo y México tienen estos niveles de confianza en su gobierno. Entonces, sí, es un dato muy relevante. Primero lo que nos preocupa y también lo que es la confianza al gobierno de México. Lo dice la OCDE, por eso se lo estoy mencionando. Y bueno, por supuesto, vamos a hablar de la Copa del Mundo. ¿Vieron ustedes ayer los partidos, muchachos? ¿Cuál vieron? Alemania-Paraguay. ¿Se lo esperaban? ¡No! Nadie esperaba que Alemania fuera eliminada por Paraguay. ¿No vieron el de Países Bajos-Marruecos? ¿También sí lo viste? ¿Te esperabas el resultado? Ya iban a ganar. Y ¡pum! Salieron los de Marruecos, todo cardíaco, en penaltis. Así de, ay Dios mío, ¿qué va a pasar? Y entonces hoy dos de las grandes potencias futbolísticas, Alemania, que pensaba uno, oye, puede ser campeón en 16avos, vámonos papito. Países Bajos, yo pensaba que podía, en un momento dado llegar a la final y dar pelea, Y órale, papito, 16avos, papás. Híjole, yo ya no espero. Hoy juega México. Ahí sí, está preparado unas pachangas en todos lados, En todos lados estamos preparados. México va a ganar, y que aquí va a haber música en vivo, y que acá va a haber una. Se están preparando. México. No creo, no nos dé sustos, nada, ahora sí, nada de sorpresitas, ya las sorpresitas fueron ayer eliminaron a los favoritos, ¿no? Hoy, aquellos que están en mejores posiciones deben pasar, y entre ellos México,
¿Eh? Ahorita platicaré ese dato con mi compañera Jenny, a ver qué nos dice, pero ya no se puede uno confiar. Sorpresitas, sorpresotas nos está dando este Mundial 2026. Son las 6:57 de la mañana. Deje voy a una pausa muy breve y ya regreso.

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0: Son ya las 7:04 a.m. Muy buenos días, amigos que nos acompañan a través de radio, televisión, internet, redes sociales y aplicaciones, todas plataformas del grupo Garza Limón. Y muy buenos días a mis compañeros en esta mañana. Mi querida Jenny. Hola, don Pilar Aguilar.
1: Buenos días, Jenny, buenos días.
0: Muy buenos días. ¿Qué partidazos?
2: Efectivamente.
0: ¿Cardíacos?
2: Sí.
0: ¿Y qué sorpresas?
2: También, bueno, sí, muchas sorpresas.
0: No, sí, fue sorpresa.
3: Sí,
0: fue sorpresa.
3: Bueno, pues iniciamos el primer partido, Brasil contra Japón. Japón da la sorpresa al meter el primer gol y irse al descanso con ese gol. Iban con mucha ventaja, Brasil los logra empatar y cuando todo juntaba a que nos íbamos a ir a tiempos extra, que nos íbamos a ir hasta el minuto 120 y posiblemente a penales, al 90 más 6, Brasil aparece con ese gol y elimina a los japoneses de la justa mundialista. Brasil pasa a la siguiente fase, pero el siguiente partido fue el que más sorprendió a todos. Alemania contra Paraguay. Para empezar, Paraguay mete el primer gol, fue el delantero más chiquito que encontraron contra las torres alemanas en el punto penal. Desde ahí dio el cabezazo. Sorprendió a todos por la forma del gol, porque les digo, Alemania pues
0: Es que vieron al chaparrito y dijeron, ese no lo cubran.
2: No lo cubran, no es necesario.
0: ¿Qué tanto puede saltar, no?
3: Sí, sí saltó, lo sorprende con ese gol. Igual, minutos después, el segundo tiempo, Havertz aparece desde un tiro de larga distancia, logra medio peinarla, hace el gol para Alemania y se van empatados. Pero miren, un gran reconocimiento al portero de Paraguay. Sí.
0: Porque, porterazo.
2: Porterazo.
0: Porterazo.
3: Porque les tapados alemanes, como no tienen idea,
2: estuvo en muchas jugadas, muchas por reflejos, muchas por técnica.
3: Demostró que es un porterazo. Y yo creo que por eso, solamente por él,
2: decían ganar los penales, que fue como se les dio. Efectivamente, les atina varios penales,
3: terminan ganando en esta ronda después de pasar los 120 minutos resistiendo. Ya está eso, como les digo, el portero fue figura porque Alemania estuvo e intente.
2: Básicamente todo
3: el juego se dio en el área de Paraguay, pero pues Alemania no se le hizo el gol y queda fuera de la justa mundialista. Así es. Entonces, algo que sorprendió mucho.
0: Sí, nadie lo esperaba, ¿eh?
3: Sí, porque igual.
0: Nadie lo esperaba.
3: Ahí estaba viendo la eliminación, quieren a Neuer, a Rudiger, a Havertz.
0: No,
3: buenos jugadores de mucho renombre.
0: Campeones del mundo, se esperaba. Era favorito Alemania, era favorito.
3: Sí, en los cuatro últimos, pero aquí ya no,
2: pues es
3: lo que pasa, es el fútbol, miren las condiciones, el clima incluso puede afectar, la todo puede afectar y esta vez terminaron perdiendo. Y luego el partido que todos pensábamos que iba a ser el más interesante, el más cerrado, pues sí, fue de los más cerrados, Países Bajos contra Marruecos, Holanda también.
0: Sí, Holanda, sí,
3: Colombia,
0: sí.
3: Como el no era penal.
0: Así es.
2: Entonces empieza el partido bastante cerrado,
3: Marruecos tenía idea, Países Bajos tenía idea, la diferencia es que
2: no sé si lo notaron, no sé si
3: eran los uniformes, pero Holanda se veían enormes al lado de los de Marruecos, pensamos que eso iba a ser pues algo también difícil. Holanda mete el primer gol, se llevan mucho la ventaja y
2: cuando parecía que ya no tenían idea para meter gol Marruecos, aparece igual en el medio de la cancha un cabezazo igual más chaparrito que los defensas.
0: Sí.
3: Aquí hay que tener cuidado con los cabezazos
2: de los chaparritos.
0: Cuidado con los chaparros.
2: Exacto.
4: Aguas.
0: Cuidado con los chaparritos.
2: Cuida.
0: Porque son bien diablos. Los chaparritos son bien diablos. Mulas. Bien mulas que son los chaparros.
3: Sí, aparece cuando menos se lo esperan. Te hacen una travesura al 90 más cacho.
2: Sí. Más uno, si no me equivoco. Y alargan al minuto 120. Y de ahí se pudo
3: entender un poquito más aburrido porque lo que hace Holanda es que se tira para abajo, se pone la línea de 4-4-2 y luego Países Bajos intentando meterse pero sin poder romper esa línea, entonces no podían abrir espacios y tampoco se arriesgaron mucho porque sabían que si ellos dejaban un espacio libre y les daban un contragolpe por la velocidad de las piernas y que las piernas más largas les iban a ganar, pues no podían arriesgarse este gol y se van a penales. Igual les digo, ambos jugaron muy defensivamente, ninguno tuvo tanta idea del ataque
2: después de los tiempos extras, se van a penales y Marruecos lo termina ganando, que la verdad era mi favorito, yo creo que era el favorito de la mayoría de los mexicanos que no queríamos que ganara Holanda.
0: Pero no te lo esperabas. No te lo esperabas, no, no,
2: Países Bajos. Ese tipo de partido, ¿no?
0: También era de los favoritos.
2: Sí, Países Holanda Bajos, es de los favoritos. Bien.
0: Ahora estamos echando carrilla aquí que los chaparritos. Pues déjame decirle que yo también sería de los chaparritos en el que es
2: Miguel.
0: Bien,
2: sí,
0: dos metros.
3: Abajo de un 80.
0: Sí. Los abajo de un 80 somos chaparritos, sí, porque todos son europeos. Sí, sí, y así, vámonos, papito.
4: Vámonos.
0: Sí. Órale.
4: Hierro.
0: Hierro. Así que sí, sorpresas. Ha sido un mundial mucho de porteros.
2: Así es, mucho,
0: mucho
2: portero.
0: De porteros. Han estado sobresaliendo mucho los porteros. Y algo que me ha gustado a mí de este mundial es la hermandad con la cual se están, por ejemplo, los iraníes se despidieron de nuestro país y lo hicieron agradeciendo a México. Se dieron el tiempo, vean ustedes, compartieron algunos videos en donde la selección de Irán pues agradeció la hospitalidad.
4: Buenos perdedores.
0: Sí, sí, no, y además.
4: Resentidos.
0: La selección de Irán agradece la hospitalidad de Tijuana y convivió con la afición en una plaza antes de romper filas en el Mundial 2026. Mire. ¿Eh?
4: Ah, ¿qué tal?
0: Sí, sí, sí.
4: Hasta sus cigarros se han echando uno ahí.
0: Tenemos, ya tenemos parillo en Medio Oriente.
4: Sí, sí,
0: si un día se necesita. Si un día se necesita, ya tenemos paro. Aguas porque nos llevamos bien con los de Irán.
4: Claro.
0: Ey, Estados Unidos al tiro. Belicoso. Al tiro. ¿Cómo no? Hermanos de Irán, ¿qué onda? Hagan paro que nos vamos dando un tiro acá con los gringos. Va, vamos.
4: Dale, entran.
0: No, se fueron los de Irán encantados con México.
2: Claro, ayer le comentaba a unas compañeras que pues tengo amigas y compañeras reporteras allá en Tijuana y me decían, es que tengo que estar todo el día en el hotel afuera de esperándolos porque todo el día tienen gente aquí,
0: ¿sí?
2: Todo el día tienen gente esperándolos y de repente ellos salen a convivir, a dar camisas, a dar autógrafos. Y fue una convivencia muy bonita.
0: Eso es lo bonito del mundial.
2: Así es.
0: La hermandad que se da entre países. Que de pronto, pues, oye, ¿quién iba a pensar? Estados Unidos los trató muy mal, México los trató muy bien.
2: Así es.
0: Además, muchachas, no sean voladas, muchachas.
4: No van de volada.
0: Ah, señor, a mí me dijeron, las de aquí de Durango, es que están guapísimos. Están guapísimos.
2: Las de Tijuana también me dijeron eso.
0: También me dijeron también eso. Me dijeron ¿por qué eso? Lo dijiste? Por cubrir a tus amigas, ¿verdad?
2: Que me dijeron que están guapísimas. Guapos.
0: O sea, guapísimos.
2: Pues es que están guapos. ¿Están no, guapos? No hacía falta decirlo, obvio.
0: A ver, a ver, pongan el video. ¿Sí están guapos? ¿Los dirán? ¿En serio?
2: Esos son tijuarenses.
0: Eso.
4: Vean.
0: Es un guardia nacional. Es un guardia nacional, pero míralos, ahí están.
2: Parecen ¿sí? de Sinaloa.
0: O sea, los de Sinaloa son guapos.
2: Algunos.
0: ¿Algunos son guapos?
2: Sí.
0: O sea, ahí está, miren. Entonces se ganaron el corazón.
4: Se ganaron el corazón.
0: Y de sí, de México y sobre todo de las chicas. De las chicas. Voladas estas. ¿Eh? ¿Eh? Se parecen al Parker todos.
4: Ay.
0: Están igualitos.
2: Nomás le faltan los chinos.
0: Nomás le faltan los chinos. ¿Eh? ¿Qué tal? Voladas estas. Bueno, mejor, ¿qué me platica usted, Pilar?
4: Primero lo primero.
0: Nota
4: suavecita. Una felicitación a todos los guardias nacionales. Hoy es día de la Guardia Nacional.
0: Ay, señor.
4: Hoy es día de la Guardia Nacional.
0: Pachangón.
4: 30 Andale. De junio. Pachangón.
0: Pachangón.
4: Andan trabajando. Andan trabajando. Todas las 24 horas del día. Las 24 horas de los 365 días del año.
0: Señor.
4: Trabajando los guardias nacionales. Y bueno, pues hoy es. Hoy es su día. Felicidades a todos y gracias por su aportación.
0: Están funcionando.
4: Claro, claro.
0: Dice cuando creó, porque fueron creados en el sexenio de Andrés Manuel López Obrador, los de la Guardia Nacional, que empezaron a hablar, ay, que van a convertirse en un problema para la sociedad, que están militarizando y que contra los derechos del pueblo. Y el tiempo, pues el tiempo ha dado la razón.
4: Así
0: de que
4: es.
0: Son una institución que está ahí.
4: Claro, las más confiables.
0: De las más confiables.
4: Así es.
0: Felicidades a los de las mujeres.
4: Felicidades.
0: Muchas mujeres, ¿eh?
4: Muchas, sí, hombres muchas y mujeres. Hombres a todos, mujeres, felicidades.
2: Sí, cómo no.
4: Y luego el señor Víctor Pacheco está felicitando a su hija Melanie Pamela Domínguez Barrios, que hoy cumple 20 años y que lleva el cuarto semestre de enfermería.
0: Felicidades.
4: De las mejores calificaciones. Saludos a Alfonso Ramírez, que nos ve todos los días. Poncho, el de la maderera. La familia Ordaz Vázquez de Tuitán. A Luis Alberto, Germán, Vicky, familia Aurora, Lico, Silvia, de todos de Tuitán, Durango. Oiga. Y bueno, pues ahora sí vamos a... ¿Qué creen? Que en la mañana iba a llamar al 911.
0: ¿Usted por qué?
4: Sí, llegué al estacionamiento del grupo Garza Limón y vi que faltaban dos carros de los que se quedan aquí.
5: Caray.
4: Miren, ahí está un video.
0: A ver. ¿Nos robaron?
5: ¿Nos robaron?
4: No, ya los anduve buscando y estaban abajo de un árbol, mire.
0: ¡Ah, caray!
4: Se cayó un árbol.
0: Se cayó el
4: agua. El agua. Y ya no llamé al 911. Son dos carritos que están ahí atrapados por estas enormes
0: ramas.
4: ¿Eh? Ahí sí, es donde estacionaba yo en la sombrita, mi cara. Qué bueno que no.
5: Yo creo que ya no.
0: ¿Qué nos ha dicho Protección Civil? Que cuando vengan esas temporadas de lluvia...
4: No nos pongan bajo los carros.
0: Hay que calcular el arbolito, sí. Es que se veía bueno, está... ¿Fueron las ramas solamente o el árbol completo?
4: Pues casi completo.
0: No me digas.
4: Las ramas cayeron ahí.
0: No sé si... Pues ahí está, también nos pasó.
4: Ahí es donde fumaba Valdivia.
0: Ahí fumaba Valdivia. Ahí fumaba.
4: Y todos los que fuman de aquí ahí se salen a la sombrita.
0: O ya no.
5: Ya se quedaron sin
4: Y Guadalupe Victoria, ¿se acuerda que hubo un evento donde las abejas hasta el presidente municipal, Carmelo?
0: Ah, Carmelo, si las abejas...
4: Pues ayer un albañil estaba trabajando en la azotea de un domicilio, lo picaron dos abejas.
0: Dos.
4: Uno en la mejilla y otro en la nariz.
0: Okay. ¿Qué crees? ¿Qué pasó?
4: Perdió la vida. Lamentablemente, pero en cuestión de minutos.
0: Es que era alérgico.
4: Era alérgico, seguramente.
0: Alérgico.
4: Sí, no, el compañero de trabajo llamó al 911 cuando fuera la ambulancia de la Cruz Roja. ¿Qué tanto es ahí de Antonio Amaro?
0: No.
4: Ya había fallecido. Lamentablemente.
0: Sí, hay gente que se pone muy mala.
5: Así es.
0: Con el piquete de una hormiga, con el piquete de una abeja. Que si comen pistaches, que si comen nueces, que si comen camarones. Entonces, hay que saber a lo que uno es alérgico.
5: Así es.
0: Y las personas que son alérgicas y que se ponen así de graves, dicen que siempre hay que cargar tus pastillas.
5: Así es.
0: Para que empieces a sentir que se te cierra y rápidamente para...
4: Buena recomendación.
0: Sí, eso, personas alérgicas, carguen siempre. Siempre su medicamento. Porque no sabes en qué momento...
5: Puede pasar.
0: Una abeja asesina.
4: Una emergencia, sí.
0: Una emergencia, sí. Vaya, qué tragedia.
4: Y luego el gabinete de seguridad, pues ya dio a conocer el resultado del operativo en Mexiquillo, en las cabañas.
0: ¿Ah, ya? ¿Ya hay información oficial?
4: Sí, mire, nosotros el día de los hechos mencionamos 6 detenidos.
0: Sí.
4: 7 vehículos asegurados.
0: Algunos decían que 30 y tantos, Pilar.
4: ¿De dónde?
0: Yo me fui con la finta también. Dije, agarraron 30 y tantos.
4: 4 detenidos.
0: Los traen en el tren.
4: Cuatro detenidos.
0: ¿Cuatro?
4: Cuatro detenidos. Fueron seis vehículos, armas, 9 armas, potentes armas.
0: Sí.
4: Muchos cartuchos, muchos cargadores.
0: Se traían
4: a disposición de la Fiscalía General de la República. Y sobre el tema...
0: ¿Ya dieron nombres?
4: No dan nombres.
0: No hay nombres, no hay nombres todavía.
4: Por
0: no
4: eso nosotros con datos extraoficiales hemos manejado que entre los detenidos está Francisco, posible homicida del doctor de allá de... De medicina del Salto el 15 de junio de 2022. No hay nada oficial todavía. Algunos manejan que fue otro Guillermo.
0: Sí, señor.
4: Pero bueno, a ver qué nos dicen las autoridades. El caso es que ya le están pegando. ¿Qué creen que encontraron en Guadalupe Victoria? Unas patrullas.
0: Bueno, debe haber, pues si hay.
5: Mire.
0: Sí, son de la policía estatal.
4: ¿Estás seguro? ¿Por qué cree que son de la policía estatal?
0: Ahí dice policía estatal.
4: Sí, pero ¿qué creen? Tienen reporte de robo.
0: ¿Tienen reporte de robo?
4: Policía estatal.
0: A ver,
4: son clonadas. Las encontraron en un rancho.
0: Clonadas. Eso sí es de policías con tenis.
5: Sí.
4: Ándele.
0: Ibas tú, te paraba la policía, se bajaba ese oficial.
4: Pero no solamente esas patrullas.
0: Oficial.
4: También hay, mire, hay otros carritos. ¿Qué le parece ese?
0: Ese está chido.
5: Está bonito.
4: ¿Qué le parece esos carritos?
5: Y hay dos.
0: Ah, no. ¿Guadalupe Victoria?
4: Sí, señor. En la Purísima. Ave María Purísima.
0: En la Purísima. ¿Dónde está la Purísima?
4: Ahí en Guadalupe.
0: A ver si se abre. Estoy tratando de ubicarme hacia qué parte de Guadalupe Victoria. Así es colindando acá con Durango, ya colindando allá para...
4: Es para allá.
0: Es para allá. ¿Para aquel rumbo? Bueno, ahí están los operativos. Vicente Guerrero.
4: En Vicente Guerrero.
0: Pueblo Nuevo. Nuevo Ideal. Guadalupe Victoria. O sea, se están haciendo su trabajo. Las autoridades. Ahorita mencionaba usted, Pilar, el reconocimiento a los elementos de la Guardia Nacional. Sí, es. Siempre está uno agradecido, ¿no? Claro. Con que si los bomberos.
2: Sí.
0: Los, ah, ¿cómo no? ¿A poco no quiere uno los bomberos?
4: Cómo no. Sí.
0: Pero ¿qué tal si usted ya trapeó?
4: Ah.
0: Y luego el bombero entra así. Y tú, ey, está trapeado, güey.
2: Dame chance que se seque.
0: Está trapeado. A ver, ¿tú qué harías?
2: No.
0: Es que cuando uno trapea, ¿a poco no da coraje que te pisen?
2: Sí, pero...
4: Hay que esperar que se seque.
0: Sí. Ajá, resulta...
2: Un minuto, dos minutos.
0: Resulta que en Sonora andaban los bomberos apagando un incendio allá en Hermosillo. Ajá. Y pues salieron sedientos, ¿no? Y dijeron, pues vamos al Oxxo a comprarnos unas aguas, unos sueritos.
4: Se les habían de regalar.
0: Ahí está. ¿Qué cree? Llegó el bombero y ya le dijo, oiga, atrapado.
4: Qué mal.
0: No los dejaron entrar. No.
2: ¿Y por qué la señora de enfrente sí?
0: No, ¿eh?
2: Pues es que antes pasó una señora.
0: No, que porque traían las botas sucias. Entonces el encargado del Oxxo les dijo, no, traen las botas. Es que venimos a hacer un trabajo, andábamos apagando un incendio. Los trató mal el del Oxxo.
4: Sí.
0: Ya Roberto Campa, director de Asuntos Corporativos de FEMSA, señaló que ese señalamiento hacia los elementos provino del panadero del estacionamiento. Ah. Quien se quejó que estaban ensuciando el piso. Ya se disculparon, ¿eh? Oxxo ya se disculpó. Dijo, señores bomberos, disculpen ustedes esta situación. Son bienvenidos, por supuesto.
4: Ah,
0: cuando
4: bien.
0: Gusten ustedes.
2: Ahora que les den las aguas gratis.
0: Ahora que les den las aguas, ¿no? Miren,
4: ensúciale otra vez.
0: Un sí. Reconocimiento a los de Protección Civil. Saludos a Arturo Galindo, a Gustavo Paredes, a todos los elementos. Pero cuando esté trapeado,
4: cuidado.
0: Cuando esté trapeado, cuidado. A mí, yo no puedo pisar donde está trapeado. Como que me programaron de niño.
2: Sí,
0: le brinca. ¿Está trapeado?
4: Vámonos. Ya ciego, ¿qué?
2: Sí. En medio escobazo hay partido en la espalda.
0: Ahora sí. Hoy juega la selección.
2: ¿Sorpresas? A las 7. No creo. ¿No? Espero que no, no creo que haya sorpresas. Igual los estaba viendo y es lo que les decía, miren, muchos nos reímos de cómo están entrenando, de las imágenes que nos salen de cómo entrenan ahorita, pero realmente esos entrenamientos son para mejorar la convivencia. Entonces, ya se les vio bien físicamente, ya se les vio bien como equipo, con ese compañerismo. Entonces yo creo que no va a haber sorpresas. Yo veo un México bastante fuerte en unión.
0: 7:00 p.m, México, Ecuador.
2: Así es.
0: Sigues tú con tu, dijiste 2-0.
2: 2-0.
0: Sí. Yo dije 3-1.
4: 3-1.
0: 3-1, Parker, 1-0. Le mandé un video ya a Gerardo, muchachos, porque ¿qué creen? La afición mexicana dijo, ¿qué podemos hacer? ¿Dónde se están hospedando los del Ecuador? No, pues que en el México Curs.
4: Ah,
0: puse yo un nombre de un hotel que ya no existe aquí en Durango.
4: Pero
0: ya
4: no. Sí. Está cerrado el
0: entonces bolsillo. Se enteraron dónde estaban hospedados. ¿Y qué crees?
2: Les llevaron
0: pachanga. Música, gritos, pasaban los carros, pipipi, pa, pa, pa, soltaron pirotecnia y dijeron, hoy no duermen los Ecuador.
2: Y mira, hasta improvisaron la batería.
0: Hoy no duermen para que lleguen desveladitos, para que lleguen ojerosos.
4: Buena estrategia.
0: Es una estrategia de la afición. Yo la verdad ya esperaba esto.
2: Sí.
0: Ya hubo quejas, por supuesto, de... la selección ecuatoriana y que lamentamos mucho y que no sé qué tanto. Pues pónganse unos audífonos, porque así somos.
2: Si lo hacen con los equipos, cuando hay clásicos México, Cruz Azul, México, digo América Chivas, América Cruz Azul, que no iba a ser ahorita, y lo más porque no sé si vio, ya metieron lo político, ¿eh?
0: Ah, sí.
2: Ya, dice que
0: algo
2: va.
0: De David Noboa y todo.
2: Exacto.
0: Acuérdense dice que el presidente, nos invadió la embajada.
2: La embajada, así
0: y
2: es.
0: No nos llevamos bien, no tenemos buena relación diplomática con Ecuador. Y pues hay que ganarles.
2: También están haciendo la venganza diplomática ahí. Sí, claro.
0: Sí. Pues bueno, ni modo. Así hacemos. Disculpen ustedes, ¿verdad? De amigosos. ¿Qué más hay, Pilar?
4: Oiga, hay una volcadura de un autobús aquí por la carretera libre a Torreón, Coahuila.
0: Ajá.
4: Hay una persona sin vida. Al parecer estamos consiguiendo la información.
0: Muy bien. Pues ahí está, entonces, para que se me pendiente. Ah, se me pasó eso también desde deportes. ¿Qué? Cuidado cuando van al mundial a hacer la ola. Ve lo que pasó en el partido Canadá y contra Sudáfrica. Una aficionada, la ola, Y el celular, adiós.
2: Dijo, bye. No, tengan mucho cuidado. Por eso no hay que traer los teléfonos en la mano.
0: No, sí, la de rojo lo agarró bien, ¿ya vieron?
2: Sí, ya sabía.
0: La de rojo lo agarró bien, pero la otra...
2: Le ganó la emoción.
0: Le ganó... Se me va.
2: Híjole.
0: No sé cuánto fue el...
4: ¿Los iPhone?
0: ¿Los iPhone cuestan eso?
4: Sí, señor.
0: ¿Cuánto? ¿50,000?
2: No.
0: 20, ¿no?
2: No, pero no era el último. No, el último es el 17, ¿no? No es el 17.
0: ¿Cuánto? ¿No? 20 lanas, 10 lanas.
4: Este es 15.
0: 10 lanas, ¿eh? Alcatel es el suyo.
4: Es Alcatel.
0: Alcatel.
4: ¿Eh?
0: 15 pesos. 15 pesillos. Y bueno, siguen saliendo imágenes del temblor de Venezuela. ¿Qué tan fuerte estuvo? Vean ustedes. Circula en redes sociales el momento de los temblores en Venezuela. ¿Ve?
2: Sí, eso.
0: Ve la sacudida.
2: No, aparte fueron dos.
0: Sí, fuertísimos.
2: Fueron dos pegados.
0: Fuertísimos. Me impresionó mucho este video. Empezó a temblar, la gente salió. Yo creo que este fue el segundo, porque a veces los agarró primero, porque empiezan a correr. Pero si te fijas, es como que agarraron el suelo y le dieron una sacudida, pero impresionante.
2: Es que recordemos que hay dos tipos de temblores. Uno en el que parece que el suelo sube y baja, que es el menos grave, y luego es el que se mueve así.
0: El tipo sacudida, ¿no?
2: Así es.
0: Este fue el tipo sacudida. Y al fondo se ve como los edificios que estaban de la otra parte de la avenida colapsaron.
2: Así es.
0: Colapsaron, pero sí, ve.
2: Incluso los tira.
0: ¿Ve? Como si estuvieran en este juego mecánico que se sube la monja. ¿Cómo se llama ese?
2: No sé, pero
0: de la monja,
2: el que gira, ¿no?
0: Ajá. El que giras de cuenta. No sé si se han subido ese juego. Te quieres parar y vas para los lados, papito. Así. Impresionante Venezuela. Bueno, siguen rescatando cuerpos, afortunadamente ahí. Mucha ayuda internacional, México, ahí están los topos, el ejército y los topos están rescatando personas, señor, con vida, sí, y es. También están sacando cuerpos, que al final de cuentas también pues mucha gente espera que se pueden encontrar el cuerpo de sus seres queridos. Y bueno, vamos a ver, el saldo sigue aumentando, ya cerca de 2,000, se habla de 5,000 desaparecidos, sigue siendo la tragedia más fuerte que se tiene ahorita en el planeta. 7:26 a.m, vamos a
2: la pausa.
0: La pausa y volvemos.

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0: trabajadores y pensionados registrar a sus padres como beneficiarios para que accedan a servicios médicos. El trámite puede realizarse en la unidad de medicina familiar o en línea. Se debe comprobar parentesco, dependencia económica y que los padres no cuenten con otra seguridad social. Es necesario presentar identificaciones, CURP, comprobante de domicilio y documentos de la seguridad. ¿Las líneas con plan se registrarán solas? Esto se sabe del padrón de celulares si tienes un plan de renta con Telcel, AT&T o Movistar. No des por hecho que tu línea será registrada automáticamente en el nuevo padrón de celulares. Hasta ahora, las autoridades no han confirmado que las compañías puedan hacerlo sin un proceso oficial. Por ello, especialistas recomiendan ignorar rumores, mantenerse atentos a los comunicados oficiales y esperar las reglas definitivas antes de realizar cualquier trámite. Max regresa a México tras salvar 7 vidas. El perro rescatista Max regresará a México después de lesionarse durante las labores de búsqueda en Venezuela. El binomio canino de la Secretaría de Marina logró rescatar con vida a 7 personas, entre ellas 2 menores, además de localizar a 3 perros atrapados entre los escombros. Tras sufrir una caída, los veterinarios recomendaron suspender su participación y continuar su recuperación en México, mientras los equipos mexicanos siguen apoyando las labores de rescate.
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Bien, tengo comentarios. Luzma Escobedo nos pregunta por la tremenda Durango. Dice que acá en la sierra no nos hemos escuchado. Fíjense que tuvimos unos problemas con la antena. Tenemos unos problemas con la antena. La tremenda se escucha muy bien aquí, Durango capital. Y están ya los ingenieros trabajando pues para tener otra vez esa potencia, ¿no? Esa potencia de la tremenda ya en la zona valle, en la zona sierra, en los diferentes municipios. Ya cualquier momento tendremos resuelto esa problemática. Efren Estrada, saludos al líder magisterial, sección 44. Sí, ayer vi en redes sociales que iba rumbo a Topia, Efren. Qué bonitas imágenes de la sierra, ¿eh? Hablando de la sierra. Y Efren Estrada, pues anda ya en sus trabajos sindicales. Y ahorita nos está acompañando desde Topia, nos está viendo. Gracias, Efren. Pepe Gándara, ¿cómo estás, mi Pepe? Ahorita voy a compartir un video que me envió mi Pepe, pues pues en una alerta, ¿no? Es un caso que ya hemos observado en otras ocasiones. Y ahorita a ver qué se puede hacer por parte de las autoridades. En el INAPAM de Santiago, hace más de un mes, no están expidiendo las credenciales para adultos y no hacen nada al respecto. Hay personas que vienen de Estados Unidos y no pueden tramitarla, INAPAM. Ok, el INAPAM no está dando las credenciales para adulto mayor, lo checo de inmediato. Elizabeth Ibarra dice, los iPhones son muy caros, ¿eh? La señora que se le cayó ahí en el partido. Víctor Espinosa dice, no, dijo, ese iPhone que trae la señora sí era el último, la última generación, así que tiró ahí, no sé, 30,000 pesos, así, ay, van, ya perdió ahí. Beto Rangel, fíjate que qué bueno que me dan este dato, Salín Matajari y Beto Rangel, ahorita que mi compañero Pilar Aguilar informaba de que encontraron unas patrullas clonadas en la Purísima Guadalupe Victoria. Yo la verdad trataba de ubicar, dije, ¿dónde está la Purísima Guadalupe Victoria? Y no, el dato que me aportan es que la Purísima ya es Cuencamé. Por eso no daba yo con el pueblo, por eso no daba con el pueblo de Guadalupe Victoria. Y dije, ¿para dónde está? Ya me dice, no, es que es Cuencamé. Ah, perfecto, ese pueblo sí lo conozco. Es que sí es ahí por Guadalupe Victoria. Avanzas allá rumbo a Cuauhtémoc, toda esa zona, y para allá está, pero ya es Cuencamé. Gracias Beto Rangel, gracias Salim por darnos el dato, ya se lo compartí yo a Pilar. Le falló el micro a Jenny, sí le falló, pero ya también lo resolvieron los muchachones. José Alvarado desde Ciudad Juárez, gracias. Bella Martínez, oye, le falló el micro a Jenny, sí, gracias. Tete Aranda, saludotes. Martín Flores, buenos días. Manuel, gracias. Oscar Gracia, buenos días. Una pregunta, en el colegio de bachilleres La Forestal,

0: venden. No, pues ahora sí. Ahora sí ya lo venden. Ahora sí ya lo venden. Colegio de Bachilleres. Lo checo ahorita con el sector educativo, ¿eh? Con el sector educativo. Yo no recuerdo que lo estuvieran vendiendo, menos que ya ahora. Ahora quieran cobrar hasta eso, ¿no? Hasta todo quieren cobrar. Por eso es bien pesado para los papás. Oye, el niño que estudie, híjole, es que me sale carito. Sí, sí sale carito. Vamos a ir a más información. Ya se armó, así nos dicen, ya se armó la diversión en el Parque Lineal Ferrocarril, y es que el alcalde Toño Ochoa inauguró el área de juegos.
1: Abre un nuevo espacio para que la gran familia duranguense disfrute, conviva y haga del Parque Lineal Ferrocarril un punto de encuentro. Con la inauguración del área de juegos infantiles, niñas y niños ya tienen un lugar más para jugar y crear recuerdos.
2: Anda, cuando dijeron que yo podía entrar, me emocioné. Me emocionó mucho la estoy pasando muy chido.
1: El Parque Lineal cuenta con andadores, plaza de convivencia, cancha deportiva renovada, más de 300 árboles y espacios recreativos que fortalecen la vida familiar y la recuperación de los espacios públicos.
2: Estaba esperando que los abriera y pues venir a disfrutar aquí. Me gusta a veces venir y jugar allá en las canchas.
1: Además de ofrecer un lugar para el deporte y la recreación, este parque impulsa la activación física y la convivencia de las familias en un entorno seguro y ordenado para todas las edades.
2: Me gusta mucho, por ejemplo, que yo pueda salir con mi, patineta o así, que yo pueda disfrutar un tiempo libre caminando por el parque lineal o divirtiéndome aquí en este parque. Están muy bonitos, me gustaron mucho.
1: Con espacios renovados que hoy disfrutan cientos de familias, Toño Ochoa sigue construyendo una ciudad donde el deporte, la convivencia y la diversión también son parte de la calidad de vida. Este es el camino.
0: Y sí están bonitos, sí están bonitos. Qué bueno que le gustaron a los niños, que vayan ahí, se diviertan, se la pasen muy bien los chamaquillos de toda esa región. En la UPD tampoco tienen plástico para las credenciales de los estudiantes. Bueno, también está el llamado, ¿no? Aún no dan calificaciones de fin de cursos, la beca llega en agosto, la beca, sí, la beca Rita Cetina, sí, para los niños de primaria, y que está llegando ya, es una liviane, ¿no? ¡Felicidades a mi buen amigo Dylan! ¡Hola, Dylan! Un abrazo, Dylan, hoy es tu cumpleaños, que te la pases muy bien, me invitas a la fiesta, ¿eh? Dice, lo vamos escuchando, que muchas gracias, te agradezco, Dylan, y saludos para tu mami. Para Hilda Castro, me invitan a la pachanga, ¿eh? Me encanta a mí, me encanta el pastel, obviamente, ¿no? Se nota la cosa. Y hablando del regreso a clases, le digo que no terminan los papás. Que hay que pagar el certificado, cosas que están ahorita cobrando, que hay que pagar aquello y que hay que pagar aquello, y uno dice, ay, ya quiero descansar. Pues apenas está uno descansando cuando ya le entregan la lista de los útiles del próximo año. Tenga, papá, hay que surtirla. Oh, déjeme descansar. Pues agosto es de los meses más pesados, para las familias, es de los meses más pesados, porque hay que comprar desde tenis, zapatos, ropa, uniformes, pagar inscripciones, bueno. Se anuncia una expo regreso a clases 2026, anoten la fecha, papás, 15 y 16 de agosto, Plaza Cuarto Centenario. La idea es que ahí encuentren todos estos productos más baratos.
1: De apoyar la economía de las familias duranguenses durante una de las temporadas de mayor gasto, la Cámara Nacional de Comercio, Servicios y Turismo y la Procuraduría Federal del Consumidor anunciaron la realización de la Expo Regreso a Clases 2026, que se llevará a cabo los días 15 y 16 de agosto en la Plaza Cuarto Centenario de la ciudad de Durango. El presidente de Canaco Durango, Sergio Sánchez, destacó que esta iniciativa busca reunir el comercio formal para ofrecer útiles escolares, uniformes, calzado, tecnología, ópticas, librerías y diversos artículos relacionados con el regreso a clases a precios competitivos y con la garantía de realizar las compras en establecimientos formales.
3: Hoy nos reúne una causa que beneficia a todas las familias duranguenses, apoyar su economía, y en una de las temporadas de mayor gasto del año, como lo es el regreso a clases. En Canaco Servitur Durango creemos firmemente que cuando el gobierno, instituciones y sector empresarial trabaja de manera coordinada, logramos generar acciones que impactan positivamente a nuestra comunidad. Por ello, nos sumamos con entusiasmo a esta iniciativa encabezada por Profeco para llevar a cabo la feria Regreso a Clases 2.

0: 2026. Nuestra participación será muy clara: convocar al comercio formal de Durango para que las familias encuentren una amplia oferta de útiles escolares, uniformes, calzados, tecnología y demás artículos necesarios para el regreso a clases, con precios competitivos, calidad y la certeza de realizar compras en establecimientos formales.
1: Por su parte, el delegado de la Profeco en Durango, José Carlos Arellano, informó que la convocatoria para participar permanecerá abierta desde este momento y hasta el próximo 1 de agosto, mediante un registro disponible a través de un código QR. Este año, la expo crecerá en espacio y duración, por lo que se realizará en la Plaza Cuarto Centenario en un horario de 10 de la mañana a 7 de la tarde. Además de los productos escolares, la feria incorporará artículos elaborados por productos participantes del programa Sembrando Vida, proveniente de 28 municipios.
2: Ya está abierto la convocatoria, el registro es a partir de hoy y hasta el 1 de agosto de todas las empresas. Ahí lo podemos ver detrás en las pantallas, escaneando el código QR, y lo mismo se les hará llegar también a ustedes para poder hacer una mejor difusión. El año pasado se tuvo bastante afluencia, incluso hubieron empresas, proveedores que quisieron expandir un día más, y si lo recuerdan fue ahí en las instalaciones del periódico Victoria, entonces nos fue bastante bien, y hoy queríamos hacerlo un poco más grande, entonces por eso va a ser en la Plaza Cuarto Centenario, 15 y 16 de agosto, de 10 de la mañana a 7 de la tarde. La lista de los participantes, de los 28 participantes, los municipios, lo voy a leer muy rápido: es Mezquital, Tepehuanes, Guanaceví, Tamazula, Nombre de Dios, Pánuco de Coronado, San Juan de Guadalupe, Pueblo Nuevo, Xúchil, Coneto de Comonfort, Topia, Canela, Sotais, San Luis del Cordero, San Pedro del Gallo, Santa Clara y Simón Bolívar. Entonces, aunado a todo lo que se va a ofrecer de útiles y de material en general de propio de la Feria de Regreso a Clases, también se tendrán productos locales de aquí, de gente de aquí, de la capital y de todos esos municipios.
1: Con esta estrategia se busca apoyar a pequeñas y medianos productores locales, ofrecer productos verificados por Profeco y brindar mayores opciones de compra a las familias duranguenses previo al inicio del ciclo.
3: Bien, 15, 16 de agosto, Plaza Cuarto Centenario. Lo primero, papás, es vean qué pueden ustedes reutilizar del ciclo pasado. Revisen por ahí, porque luego se quedan algunas libretas con muchas hojas. Bueno, pues vamos juntando, ¿no? Y lo que yo siempre les he recomendado, y vuelvo a insistir, no se trata de juguetes en los útiles escolares, porque luego, porque viene un cierto personaje en la portada de la libreta, ya te la venden tres veces más el valor de la libreta. ¡Ay, que la mochila que hay! Porque trae figurita, y ya te la venden tres veces más cara. No se trata de eso, no se trata. Se trata de que compren lo que se requiere para ir a la escuela y que no gasten tanto. Bueno, ahí está la petición, bueno, la información. El INAPAM está en las oficinas de bienestar, sí, es un tema de bienestar. Ya me pasaron el dato, Santiago Pasquero tienen un problema, no están dando las credenciales. Lo voy a checar con la delegada. Buenos días, informar que en el oriente de la ciudad hay una ruta de servicio público de los autobuses naranja que llega hasta la clínica 50, sí, ayer se daba a conocer. Es un proyecto piloto, pero sí es muy necesario para todos los que vivimos de este lado. Es que cuando cambió la clínica del IMSS, llegar hasta allá queda lejos, entonces ya se anuncia una ruta que llega hasta la clínica 50. Sí, yo espero que funcione, va a funcionar. Mucha gente va para allá, sin duda alguna. José Manuel Méndez, ¿para cuándo terminan el Boulevard Río Grande? Está pésimo, dice, está pésimo. Vamos a hacer una pausa muy breve. Me llega una queja, ¿cuándo van a sancionar a la caseta de la camionera? ¿Cómo es posible que por 15 minutos estén cobrando 30 pesos? Eso es un robo. Sí, el tema de los estacionamientos se ha convertido en un negociazo, ¿no? Llegas tú y dices, pum, vámonos, 30, 40, carísimo los estacionamientos en Durango. Pausa, regresamos.
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Me contaron del poeta del pueblo, que escribía hermosos cuentos, y ahora resulta que es más grande con el paso del tiempo. Maestro, con su permiso.

0: Le salió un recuerdo, pero de la carnita asada que me estaba echando.
1: Ah, entonces fue una carne asada.
0: Ahí está, miren.
1: Qué vale.
0: Pasado y presente.
1: Qué bárbaro.
0: Lo que me sale. Un plato ahí de...
1: Cómo sufrí.
0: Cómo sufría. Bueno, ya sé que se me antoja para ahora. 7:52 PM. Saludos a la gente de Xúchil. Hay un restaurante ahí muy famoso.
1: Muy bueno.
0: Sí, el California.
1: Oh.
0: ¿No ha ido?
1: No, no he ido.
0: Ya vieron el platillo. Bueno, saludos allá. Saludos a la gente allá de Xúchil. Vamos ahora sí a la información policiaca. Don Pilar Aguilar.
1: Toño, muy buenos días. Otra vez buenos días a todos. Saludos. Nuevamente. Oiga, pues hoy la Guardia Nacional está de manteles largos, de 7 años de su fundación, 30 de junio de 2019, y bueno, pues...
0: Y trabajando bien.
1: Y trabajando.
0: Sí, señor.
1: Y trabajando, arrestando personas, vigilando las carreteras, todo bien. Ya ve que en este operativo de Mexiquillo, pues también estuvieron los Guardias Nacionales, el Ejército Mexicano. Y bueno, pues oiga... estamos consiguiendo el lugar exacto de donde aseguraron esas patrullas clonadas.
0: Dicen. Sí, porque ya nos dijeron que la purísima es Cuencamé, no es Victoria.
1: Entonces me dicen que no es ni en Cuencamé ni en Victoria.
0: Que ni Cuencamé ni Victoria.
1: No.
0: Que parece que es en otro lugar donde encontraron esas patrullas.
1: Es en otro lugar.
0: Bueno, ahorita esperamos entonces.
1: Sí, ahorita se los vamos a conocer. Okay. Y hay otro incendio aquí otra vez en San José 3. Una persona sin vida, estamos consiguiendo la información también. Una niña que murió por atragantamiento, estamos consiguiendo la información, pero todo eso se lo vamos a dar en el pilón.
0: Sí, señor.
1: En el pilón, y a ver si ya tenemos la ubicación donde encontraron esas patrullas marca Patito.
0: Sí, señor.
1: Por lo pronto, oiga, hay que estar muy alerta con las abejas, porque muchas veces hay panales y las espanta uno y le pican, pero hay unas abejas asesinas, ¿no? Unas abejas asesinas. Fíjense que ayer como a las 11 de la mañana, el joven José Ángel Mireles Cruz, de 28 años de edad, quien tenía su domicilio en calle Francisco Javier Mina del poblado Antonio Amaro, municipio de Guadalupe, Victoria de Durango, en compañía de Benjamín Ortiz Ceniceros, realizaban trabajos de albañilería en la azotea de una casa cuando repentinamente le picaron 2 abejas, dicen que una en una mejilla y otra en la nariz. Bueno, pues él de inmediatamente, obviamente, el fuerte dolor, pero empezó a sentirse mareado y su compañero Benjamín llamó al número de emergencias. Poco después llegaron hasta el lugar del incidente el paramédicos de la Cruz Roja Mexicana de Guadalupe, Victoria, Durango, pero ¿qué cree? Ya cuando trataron de brindarle los primeros auxilios, pues ya este José Ángel Mireles Cruz, de 28 años, había fallecido. Sí. Muy fuerte.
0: Alérgico.
1: La reacción posiblemente.
0: Sí, sí, sí,
1: no. Así es, bueno, pues ya después de esto, como es el protocolo, llamaron a la Fiscalía General del Estado, llegó el personal de la Dirección de Servicios Periciales para realizar las diligencias, levantar el cuerpo y trasladarlo al anfiteatro para practicarle la necropsia de ley, que revele la causa del fallecimiento. Y luego, pues los accidentes de motocicleta siguen a la orden del día. La Fiscalía General del Estado está informando que ayer cerca de la 1 de la madrugada se tomó conocimiento que Antonio Alejandro Beltrán González, de 22 años de edad, ingresó a la clínica número 1 del Instituto Mexicano del Seguro Social luego de que horas antes sufrió un accidente vial cuando circulaba a bordo de una motocicleta marca itálica color verde, desconociéndose hasta el momento el lugar y cómo ocurrió el hecho. Pero al ser auxiliado y llevado al citado nosocomio, en la sala de urgencias le diagnosticaron traumatismo y fractura expuesta de tibia y traumatismo craneoencefálico severo, por lo que su estado de salud
0: está bastante grave.
1: Y muy grave, y bueno, pues médicos y enfermeras del Instituto Mexicano del Seguro Social tratan de salvarle la vida. Y luego, pues la línea amarilla sigue salvando vidas. Fíjense que la Secretaría de Seguridad Pública nos informa que durante la semana anterior, especialistas del programa Línea Amarilla, Una Llamada a la Vida, brindaron atención a 95 reportes relacionados con crisis emocionales en distintos municipios de Durango, ofreciendo apoyo a personas que enfrentaban cuadros de ansiedad, depresión, pensamientos suicidas o conductas de autolesión. De acuerdo con el informe, ¿sabe cuál es la novedad de esto?
0: Sí, señor.
1: Bueno, estas atenciones fueron del 22 al 28 de este año, que ya en esta ocasión, fueron 44 mujeres las que llamaron.
0: Ajá.
1: Y 47 hombres, o sea, más hombres.
0: Ah, ok.
1: Esa es la novedad, ya ve que uno por pena a veces no se queja de nada. Precisamente por eso hay más personas, más mujeres que se suicidan que
0: más
1: hombres que mujeres.
0: Hay más suicidios de hombres porque no se pide ayuda. Qué bueno que ya se está pidiendo ayuda.
1: Ya rebasaron 44 por mujeres y 47 por hombres fueron las llamadas.
0: Sí,
1: la mayor cantidad de intervenciones se concentró en la capital del estado, donde se atendieron 66 casos. Además, se registraron 9 reportes en Gómez Palacio, 5 en Lerdo, 3 en Santiago Papasquiaro, 4 en El Oro y 1 en los municipios de Nuevo Ideal, Canatlán, Cuencamé y Guadalupe Victoria. No se le olvide. Si usted sufre depresión, tiene deseos de autolesionarse, llame inmediatamente al número 911 y que lo comuniquen con la línea amarilla y lo atenderá el personal altamente capacitado. Y en el municipio de Durango, pues está también la línea AMA 075.
0: Sí, señor.
1: Ahí está. Y luego, nosotros le habíamos dado a conocer de un operativo en Vicente Guerrero, que habían asegurado unas camionetas, armas, pero no decía cuántas. Pero ayer el Gabinete de Seguridad ya nos dio a conocer.
0: A ver.
1: ¿Cuál fue el resultado del aseguramiento? Dice, informó ayer lunes de los resultados del operativo que en días pasados realizaron las Fuerzas Federales en Vicente Guerrero Durango, donde elementos del Ejército Mexicano localizaron 3 vehículos, aseguraron 4 armas largas. Este es el resultado, 3 vehículos, 4 armas largas, además de 52 cargadores y 798 cartuchos, así como 18 chalecos tácticos, 19 placas balísticas y 3 cascos, sin que registraran ni un solo detenido, ya que quienes portaban el arsenal, al ver a las unidades del Ejército Mexicano, de la Guardia Nacional, dijeron patas pa'l cerro, vámonos.
0: Okay.
1: Y por eso no detuvieron a nadie, pero pues es bueno el arsenal que aseguraron. Y luego,
0: Vicente Guerrero.
1: Esto fue en Vicente Guerrero, okay. Durango. Y luego la Fiscalía General del Estado informó que en el mes de julio del año 2024, Alberto Cruz García se encontraba en un asentamiento del estado de Durango cuando ejecutó actos de carácter sexual y en agravio de un adolescente de identidad reservada, vulnerando con ellos su sexualidad y seguridad. Sus familiares presentaron la denuncia ante el Centro de Justicia para Niñas, Niñas y Adolescentes de la Fiscalía General del Estado.
0: Muy bien.
1: La agente del Ministerio Público solicitó la orden de aprehensión y una vez que el juez le emitió elementos de la Policía Investigadora de Delitos, lo detuvieron y lo trasladaron al Centro de Reinserción Social número 1 de la ciudad de Durango, donde en un procedimiento abreviado acaba de recibir la sentencia de 6 años y 8 meses de prisión, así como el pago de una multa correspondiente a la cantidad de 52,113 pesos. Así es.
0: Estoy viendo que fue en julio del 2024.
1: Sí, hace 2 años.
0: Cuando cometió esos...
1: Hace un año.
0: Esas acciones.
1: Sí, prácticamente hace dos años. Sí.
0: Finalmente lo denunciaron, rápido lo detuvieron, ya lo sentenciaron. Y qué bueno, es un agresor sexual menos.
1: Lo que pasa es que lo pudieron ver denunciado inmediatamente.
0: Sí.
1: Las investigaciones.
0: Sí, tardaron.
1: Se saca la orden de aprehensión, no se sabe cuándo la ejecutaron.
0: Ah, ok, ok.
1: Y luego ya lo ingresan al Cerezo.
0: Lo importante es que ya está tras las rejas.
1: Ya está tras las rejas.
0: Sentenciado.
1: Así es.
0: Muy bien.
1: Y luego, pues, fíjese que lo de que no lo veían desde el 3 de junio, el día siguiente, o sea, el 4, sus vecinos se asomaron a la casa del señor Arturo Balandrán López, de 52 años de edad, con domicilio en calle Mártires, de la zona centro de Gómez Palacio, Durango. Lo vieron muy, muy golpeado, inconsciente, llamaron al 911, llegó la Cruz Roja, y lo trasladó a un hospital donde finalmente falleció el día de ayer. Lamentablemente, unos golpes que le dieron dentro de su domicilio. No se sabe cómo bueno, ya las autoridades deben de saber. Y aquí está el resultado. El resultado de este operativo allá en Mexiquillo del domingo, donde se hablaba, se daban distintas cantidades de detenidos.
0: De 30 y tantos.
1: Esta es la realidad.
0: Ok.
1: El Gabinete de Seguridad informó ayer en la mañana sobre los resultados del operativo realizado el día de ayer, o sea, el domingo, en el área de Cabañas de Mexiquillo, Centro Ecoturístico Mexiquillo, en el municipio de Pueblo Nuevo Durango. Y asegura que elementos de la Guardia Nacional y Ejército Mexicano detuvieron a 4 personas. Aseguraron una ametralladora, 9 armas de fuego largas, 4 aditamentos lanzagranadas, 8 granadas, 65 cargadores, 2.329 cartuchos, 6 chalecos balísticos, 5 fornituras, 10 radios de comunicación y 6 vehículos. Todo ello con reporte, 2 de ellos con reporte de robo. Todo lo trasladaron a la Fiscalía General de la República y lo pusieron a disposición. Del caso este de el Gabinete de Seguridad no dio nombres de las personas, okay. No dio nombre. Pero se asegura que entre ellos está, digo, se comenta, no se asegura.
0: Se comenta. Ahí están las imágenes, si alguien los conocía. La verdad, pues a lo mejor dice, ah, sí, ese sí lo reconozco, no sé.
1: El caso es que hay el Cholo Flechas y el Flechas. El Cholo Flechas se llama Guillermo.
0: O sea, hay 2 Flechas.
1: El Flechas se llama Francisco.
0: Ajá.
1: Entonces, nosotros como periodistas, entre nosotros como periodistas, este dicen que es el bueno Flechas o el Flechas. Muchos dicen que es el Flechas.
0: Ok.
1: Bueno, el caso es que cualquiera que sea, de los dos, este es el presunto responsable del homicidio del pasante de medicina Eric Andrade Ramírez, ultimado a tiros el 15 de julio del año 2022, o sea, hace 4 años casi, en el Hospital de Integral del Salto Pueblo Nuevo Durango. En ese entonces, la Fiscalía General del Estado, a cargo de Daniel Rocha Romo, en paz descanse, presentó a un individuo llamado José, de 21 años como presunto responsable.
0: Sí.
1: Pero como hubo presiones, que no era y que no era y que no era y que había sido el Flechas, pues presentaron a otro individuo. Les vamos a sacar los nombres. Juventino, el parcial se llama, como otro de los participantes. Pero se nos asegura a nosotros, eso sí se nos asegura, que hay una orden de aprehensión.
0: Ajá.
1: Ya sea por ese homicidio, ya sea el Cholo Flechas. O el Flechas.
0: Ok.
1: Vamos a suponer que fue el Flechas.
0: Pues ahí está este aseguramiento. Es un golpe fuerte al grupo criminal. Porque hablamos de gente que, vean nomás el armamento que tenían, ¿eh?
1: ¡Hombre!
0: El armamento que tenían en sus manos en ese momento.
1: En ese momento.
0: En ese momento. 4 detenidos, armas, granadas, vehículos. Pero les cayeron.
1: Son 4 detenidos. Ajá. Son 2 vehículos. No anda un detenido en cada vehículo, andan.
0: Sí, andan más.
1: Varios.
0: Sí, andan más.
1: Han de verse, van de abate. 4 detenidos, 9 armas de fuego.
0: Sí.
1: Ni modo que traigan de adobo.
0: Sí, por ahí se lograron escapar algunos, pero. Exacto. Pues ahí está el trabajo de los murciélagos.
1: Ahí está.
0: ¿Eh?
1: Sí, señor.
0: Un operativo de esos quirúrgicos.
1: Quirúrgicos, sí.
0: Sí, porque, pues, vean. ¿Tenían con qué? Dijeron, no, ya se fueron rodeados. Pues han dicho, no intenten nada, porque así les va.
1: Así es.
0: Y ya mejor.
1: Mejor dijeron, órale,
0: pues. Está bien, pues ya.
1: Está en la disposición de la Fiscalía General de la
0: República. Sí, señor. Vamos a ver qué más informa luego. No tarda en dar un reporte Harfuch, ¿eh?
1: Sí.
0: No tarda.
1: Y luego también aquí la Fiscalía, o sea, ¿quién, si se va a ejecutar la orden de aprehensión, si es ese o no es. Okay.
0: Algunos son de fuero federal, otros del fuero común.
1: El homicidio es del fuero
0: común. En una cosa lo explicó la fiscal Sonia Yadira La Garza cuando se le preguntó de todos estos operativos. Ella dijo, bueno, algunos se los lleva la FGR,
1: sí.
0: Otros nos encargamos nosotros, dijo, sí. Dependiendo del delito que se tipifique.
1: Así es.
0: Así es, muy bien. ¿Qué más tenemos, Pilar?
1: Sí, mire, pues los accidentes de motocicleta, les decía que están a la orden del día y este es con saldos trágicos. Aproximadamente a la 1 hora, fíjese, el accidente que le acabo de dar fue a la 1 de la mañana, ese también fue a la 1 de la mañana, aproximadamente a las 01 horas de ayer lunes, el joven Brian Rodríguez Jiménez, de 21 años de edad, con domicilio en calle Despertar del Pueblo de la colonia Emiliano Zapata, en la ciudad de Durango, conducía una motocicleta marca Vento, color negro, por el Boulevard Luis Donaldo Colosio, en dirección de norte a sur en el carril derecho, mientras que por el carril central izquierdo circulaba una camioneta marca Seat, línea Torraco, de color negro, la cual conducía Diego, de 27 años, vecino del fraccionamiento La Nogalera, cuando a la altura del establecimiento Pinos Altos es una maderería, un aserradero. El conductor de la motocicleta dio un viraje hacia la izquierda y se impactó contra la camioneta. Al quedar herido, alguien llamó al número de emergencias. Llegaron paramédicos de la Cruz Roja, los que lo trasladaron al Hospital General 450, donde falleció poco después. Por eso avisaron a la Fiscalía General del Estado. Arribó el personal de la Dirección de Servicios Periciales para trasladar el cuerpo al anfiteatro y practicarle la necropsia de ley. Esto es el deceso del accidente de motocicleta número 10 en el mes de junio, y ya el 71 en lo que va del año 2026.
0: Pilar, le envía este videíto, ahí se lo mandé a Gerardo, muchachos. Nuestro buen amigo Pepe Gándara, todos los días nos acompaña Pepe Gándara, y se dijo muy preocupado, y sí, obviamente, de una persona que anda en silla de ruedas acá por carretera Parral.
1: Sí.
0: Ya que están ahí los fraccionamientos, el campanario, toda esa zona. Y
1: es
0: este,
1: por los altos, precisamente.
0: Agarra el señor, pero por medio.
1: No, muy mal,
0: Pues va, ahí ya vas, ya en la carretera, Ya está ahí, ya en lo que vienen siendo las divisiones para agarrar el periférico y todo. No es la primera vez que se observa a este señor en ese punto de la ciudad.
1: Muy peligroso.
0: Sí, se lo envía, no sé si se lo podamos enviar a Vialidad.
1: Se lo vamos a mandar a Vialidad,
0: obviamente. Por ahí un operativo, lo localicen, vean cuál es la situación de este señor. No es nuevo, ya lo habían reportado antes. Va la autoridad y como que regresa de nuevo.
1: Sí.
0: No sé si iba por ahí.
1: Oiga, pero es por la carretera.
0: Sí, es aquí por...
1: Pero el puente no da.
0: Es aquí por
1: solo
0: donde
1: que vive. Sea en la Tinaja.
0: Ya sí, para ya para ese rumbo. Es que se arranca desde acá, desde las gasolineras. Casi,
1: Carnecho. Desde Cerraderos.
0: Desde ahí se va. Pero que se va en la noche, mire. Entonces, un vehículo que venga a una velocidad en esa zona.
1: Sí, se lo vamos a mandar al Comandante Muñoz de Vialidad. Que vean a ver dónde es este punto y que lo rescaten. Ya por acá, por el Boulevard Domingo Arrieta, había un señor que también se agarraba a circular por ahí y se iba hasta el periférico.
0: ¡Qué peligro!
1: Y en una vez
0: lo arrollaron.
1: Lo arrollaron y perdió la vida. Y ya lo habían rescatado varias veces.
0: Pero bueno, pues la gente que circule por ahí, por estos bulevares, ya por la noche, es por la noche, cuidado, porque ya anda una persona. Muy bien. Sí. Pilar. Muchas gracias, Pilar. Vámonos a la información. Ahorita lo espero con el pilón.
1: Muchos pilones.
0: Sí, señor. Vamos a la información del obituario.
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0: Falleció Arturo Pérez Deras, tenía 49 años, se ve en calle Tulipán, número 404, Colonia Ampliación Prí, honras a las 12 del mediodía. En el santuario de Nuestra Señora de Guadalupe se despide en el Panteón Valle de los Sabinos. Falleció Jesús Torres Rosales, tenía 80 años, se ve en Capilla Diamante, sucursal Dolores del Río.
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3: Regresamos. 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
3: Continuamos.

0: incluso del noticiero, y cuando voy ahí saliendo del edificio ya me topo ahí familias, gente que están esperando pues para plantear sus necesidades a la Fundación Garza Limón. Y ahí tenemos un rostro bonito. Le agradezco mucho que nos acompañe siempre con una sonrisa a Xochitl Fernández, quien es la directora de la Fundación Garza Limón, para que nos hable de lo que están haciendo. Y yo la sigo ahí en las redes sociales. Sígala también, por favor, a la Fundación Garza Limón. Y ahí luego te vas informando de que ya andaba entregando comida. Dije, ay, cómo no me avisa. Ando entregando pollito. Ay, vamos. Y... pero qué bueno que se están haciendo una serie de actividades. Pero será ella, es ella quien nos va a platicar de todo lo que están haciendo en Fundación. Así que nada, Xochitl, bienvenida.
1: Tony, muchas gracias.
0: Ya vienes de verde.
1: Ya, es el día, estamos listos.
0: Es el día. ¿Eh? ¿Sí te gusta ya el fútbol?
1: Sí, como no, soy mexicana.
0: Eres mexicana. ¿Tu pronóstico para el día de hoy, México,
1: vamos
0: Ecuador?
1: Vamos a ganar 2-1.
0: ¿Cuántos? 2-1.
1: 2-1, sí, tampoco cerradito, tan sencillo, pero ganamos.
0: Cerradito. Yo digo 3-1.
1: ¿Sí?
0: Jenny de Deportes dice que 2. Sí. Ha habido sorpresas en el Mundial, ¿eh?
1: Sí, ayer.
0: Ayer sorpresitas, ¿eh? Sí. Eliminados dos de los favoritos.
1: De los fuertes.
0: Pero bueno, esperemos que hoy no tengamos ningún tipo de sorpresa en el Mundial, que bueno que ya te pusiste la verde.
1: Lista.
0: Está lista para el partido. Pero hablemos de la Fundación Garza Limón. He visto ahí en tus redes sociales de la Fundación, estás dando a conocer, pues son actividades de todos los días, Xochitl.
1: Sí, así es, Tony. La verdad es que, tú sabes, tenemos jornadas de cirugías, pero entre esos lapsos de jornada, sí, el diario es atender a los llamados y a las necesidades de la población. Y dentro de estas necesidades, dentro de estas actividades, se está terminando una casa más, Tony.
0: Wow.
1: Se continúa con Casas Esperanza, se construye una más. Y pues es este programa que la verdad es que no es tan sencillo, Tony. Es muy costoso. La verdad es que una vivienda, tú sabes, es costosa. Entonces, es un programa con el que continuamos. Y como ves por ahí en las imágenes, seguimos entregando ahorita alimento a los hospitales, seguimos llevando bebidas, alimentos. Por ahí llegamos a los hospitales con unas sombrillas. El calor está tremendo,
0: muy
1: Tony.
0: Muy fuerte.
1: Y de repente la lluvia y demás. Entonces, ahí les llevamos su pollito, su agua, sus fruta, para que puedan estar. Son personas que duran a veces días, que duran muchísimo tiempo fuera de los hospitales. Aquí estamos viendo, fíjate, empezamos un nuevo programa, Tony, que me parece muy importante, a la par con Red Ambiental y con el municipio, a quienes les agradecemos muchísimo toda la colaboración. Llevamos allá a la planta de residuos una unidad móvil, una unidad médica. Tú sabes lo costoso que puede llegar a ser la atención dental. Entonces, llevamos médico general y llevamos atención dental hasta su lugar de trabajo. Esas personas, por lo general, dicen, yo no puedo ir, no tengo tiempo de ir al médico, no tengo los recursos. Pues no se preocupe, aquí está, aquí se lo trajimos hasta su trabajo. Son personas que día a día trabajan por el bienestar de toda la sociedad, el hacer el reciclaje de los residuos. Tú sabes que nos beneficia a todos.
0: Sí.
1: Entonces, pues bueno, se los llevamos hasta ahí, les entregamos algunos apoyos, artículos de higiene y todas las consultas que requieran y el medicamento que requieran. Para eso vamos a estar visitándolos. ¿Cómo ves?
0: Ahorita que menciona Xochitl que llevó pollito, pero deje usted. Es Kentucky.
1: Claro, es KFC, es pollito KFC.
0: Wow, es KFC. Dije, oye, ¿qué onda con su puré y todo? Dije, qué chulada.
1: No, si vamos a alimentar, vamos a alimentar bien, Tony.
0: Y dije, avíseme, un pollito KFC por parte de la fundación. Pues ahí está entonces el tema del alimento. Me gusta que esté llevando sombrillas, como tú dices, el calor está impresionante. Agua para la gente que está hidratándose, fue a los hospitales, planta de transferencia. Casa para la gente de las familias más vulnerables, es una acción muy, muy bonita. Y ahorita también me compartías algo, porque estaba yo hablando del fin de los cursos, estamos pensando en las graduaciones.
1: Sí.
0: Qué caro para las familias de pronto las graduaciones.
1: Sí,
0: ¿no?
1: Fíjate que pensando en eso, Tony, y lanzamos un programa en estas semanas anteriores donde nosotros regalábamos los vestidos de graduación. Ya bastante es el gasto que hace la familia.
0: ¿Cómo no?
1: De estar pagando la papelería para que salga de la escuela, de estar pagando la graduación. Entonces, ahorres ese dinerito. Ahorres ese dinerito. Venga, aquí hay vestidos de todas tallas, de todos tamaños, Y ya estuvieron viniendo algunas chicas de secundaria y preparatoria para poder llevarse sus vestidos. Y fíjate, Tony, este es un ciclo muy bonito porque si yo ya no lo voy a usar, claro, se lo dejo a alguien más que lo necesita en este momento. No necesita gastar, hasta una renta sale en 1,000 pesos, Tony. Sí. Entonces, no tiene caso, vienen, se los miden, el que les gusta se lo llevan. Y quien tiene otro lo trae y lo deja para otra persona que le pueda servir, que le pueda quedar. Y esto ha sido una campaña muy bonita, nos ha llenado, la verdad, de muchas satisfacciones el ver que las niñas dicen, listo, una preocupación menos, un gasto menos, y hasta la mamá se lleva su vestido también para estar listas para la graduación. Y la verdad es que ha sido un programa que nos ha funcionado y que nos ha funcionado muy bien. Aquí en El Ropero, Tony, que qué bueno que lo mencionamos, ya nos cambiamos, ¿eh? Para que le avises a todo tu auditorio que ya estamos aquí frente a Grupo aquí Garza frente, Limón. Sí, aquí sí estamos. Antes estábamos ahí en 20 de noviembre. Así es. Ahora estamos en Blas Corral, número 360, al frente de Grupo Garza Limón. Tenemos ahí medicamentos, ropa, zapatos, tenemos algunos instrumentos, aparatos funcionales, que también estuvimos entregando por aquí sillas de rueda esta semana pasada, estuvimos entregando unas sillas de ruedas, estuvimos entregando andaderas, y también estuvimos haciendo el pago de algunas cirugías para que recuperara la vista. Wow. Dos personas que nos hicieron la solicitud, estuvimos trabajando para ello, y ahorita ya tienen su cirugía hecha.
0: ¿Dónde está Garza Limón y dónde está la fundación? Calle Blas Corral, lo que antes se conocía como calle Voladores, bueno, para los que somos más viejos. Blas Corral, entre 5 de febrero y 20 de noviembre, no tiene pierde, no tiene pierde. Blas Corral entre 5 y 20, y desde muy temprano están las puertas abiertas de la Fundación Garza Limón con estas y otras acciones, porque de pronto pues a ti te llegan y te plantean alguna necesidad.
1: Así es.
0: Y empiezas tú con la gestión. Fundación Garza Limón se coordina, gestiona, recibe, también te mencionabas tú el tema de la ropa, ¿recibes donativos?
1: Sí, sí, sí, recibimos.
0: Para la gente que dice, oiga, pues yo tengo un vestido en mi casa, yo ya no lo usé en su momento, está en muy buenas condiciones, está muy bonito. Usted sabe la importancia de que cuando las niñas, principalmente las niñas.
1: Sí,
0: uno
1: sí,
0: de hombres
1: sí.
0: no es tan complejo, pero las niñas sí, un vestidito bonito. Para salir de ahora que salen de primaria, secundaria, bachillerato, pues puede ser, o mamá, puede ser que ahí encuentren en Fundación Garza Limón ese vestido para que luzcas ese día, ¿no?
1: Sí, sí, sí. Mire, ya no nos va a quedar, ya mejor hay que traerlo. Que le quede a otra persona y que le sirva a otra persona, Tony, que nos lo traigan aquí y que le luzca bien a alguien más.
0: Oye, yo sí tengo ahí en el ropero algunas prendas. Te digo, ahí la dejo, para cuando baje, me va a quedar.
1: Ay, Tony.
0: Y y pasan los meses y digo, ahí la dejo. Ahí dejo, es un traje, oye. Bueno, que yo creo que ya no voy a caber jamás en el traje.
1: Tráenlo al ropero.
0: Hay que traerlo al ropero. O sea, eso es lo bonito de que se enlazan las personas que requieren, las que pueden ayudar.
1: Así es.
0: También algunas instituciones de gobierno, o sea, hay una muy buena coordinación y se están dando estos resultados que está mostrando hoy la Fundación Garza Limón. Y repito, es un trabajo de todos los días. Venga usted, por favor, y así como la ve usted aquí sonriente y contenta, así trata a la gente.
1: Muchas.
0: Lo cual te agradezco mucho, Xochitl.
1: No, gracias a ti por el espacio, Tony. Y decirles a todos que confíen, estamos trabajando todos los días. Si nos ven en la calle, salúdenos. Si tienen una necesidad, ahí deténganos y díganos, oiga, yo necesito esto.
0: Esta situación.
1: Y vemos la forma de apoyarles.
0: Pues muchas gracias, Xochitl.
1: Gracias por recibirme.
0: Fundación Garza Limón. Vámonos ahora hasta Gómez Palacio. Estuvo el gobernador Esteban Villegas por aquella parte del estado. El tema, pues, la pavimentación de más de 200 calles. De este tema nos habla la alcaldesa Betsabe
2: Martínez. Rehabilitación de 200 calles para La Laguna. Mejorarán movilidad y calidad de vida de las familias. La presidenta municipal de Gómez Palacio, Betsabe Martínez Arango, acompañó al gobernador Esteban Villegas Villarreal al inicio del programa 200 calles para La Laguna, una estrategia de pavimentación que permitirá rehabilitar alrededor de 160.000 metros cuadrados de vialidades en Gómez Palacio y Lerdo, fortaleciendo la infraestructura urbana y mejorando la calidad de vida de miles de familias. Durante el arranque de los trabajos, la alcaldesa destacó que este programa es muestra de que el trabajo coordinado entre los tres órdenes de gobierno, la visión metropolitana y la participación del sector empresarial generan resultados que impactan de manera positiva a la ciudadanía.
3: Y hoy que estamos aquí en el acertijo dando arranque a esta promesa del gobernador, que hoy estamos cumpliendo más de 200 calles para toda la laguna, donde vamos a mejorar en conjunto la calidad de vida de todos los laguneros, porque así es como podemos poco a poco ir avanzando, atendiendo a las causas, generando mejor infraestructura, pero sobre todo dando resultados.
2: Asimismo, agradeció el respaldo permanente del gobernador Esteban Villegas Villarreal hacia la región lagunera y aprovechó para hacer reconocido también la labor social que impulsa la presidenta del DIF estatal, Marisol Rosso, mediante programas de salud y asistencia para quienes más lo necesitan. Por su parte, el gobernador Esteban Villegas Villarreal señaló que este programa surge de escuchar una de las principales demandas ciudadanas: contar con calles en mejores condiciones. Explicó que, gracias a las gestiones realizadas ante Pemex, fue posible obtener la donación de 500 toneladas de asfalto, recurso que, complementado con una inversión superior a los 24 millones de pesos entre el gobierno del estado y los municipios, permitirá intervenir 200 vialidades en esta primera etapa, que tiene como meta realizar las obras en tan solo un mes. Precisó que los trabajos darán prioridad a calles y avenidas troncales con mayor flujo vehicular y de transporte público, buscando mejorar la conectividad y la seguridad vial para miles de usuarios. De manera simultánea, mediante enlace remoto, se dio el banderazo de inicio a los trabajos en la calle Esmeralda, de la colonia Los Álamos, y en la avenida Enrique Unzueta, marcando simbólicamente el comienzo del programa en Gómez Palacio. En la calle Esmeralda se realizarán trabajos de bacheo superficial y profundo, fresado, colocación de carpeta asfáltica en caliente y señalización horizontal, acciones que permitirán ofrecer vialidades más seguras y funcionales para la población. En el caso de la avenida Enrique Unzueta, una vialidad de gran importancia para Gómez Palacio, las obras fortalecerán la movilidad al funcionar como un eje que conecta de norte a sur diversos sectores de la ciudad, enlazando importantes colonias con el centro y el periférico, además de facilitar el acceso a instituciones educativas como la Universidad Juárez del Estado de Durango y otros centros escolares. Con este programa, el gobierno del estado y municipio reafirman su compromiso de seguir impulsando obras que transformen la infraestructura urbana, reduzcan los tiempos de traslado, incrementen la seguridad vial y eleven la calidad de vida de las familias.
0: Bien, ahí está el tema de la pavimentación allá en Gómez Palacio. Aide Hernández, ¿cómo estás, Aide? Qué gusto saludarte. Nos comenta que ese señor que mostramos, que en la silla de ruedas, es que ahí vive abajo del puente. Ahí saliendo la tinaja, ahí duerme el señor. Gracias, Aide. Ahorita le paso, complementamos el dato para que lo puedan ir a saber qué se puede hacer, ¿no? Porque está en peligro. José Isabel Ramírez, salúdeme a su equipo de trabajo desde el Club Olimpia Lomas. Saludos desde el Club Olimpia Lomas. Fuerte abrazo. Gracias, José Isabel Ramírez. Ahora sí, los deportes. Mi querida Jenny.
4: Hola de nuevo, pues, ¿comenzamos?
0: Comenzamos
4: con las noticias mundialistas, con lo que pasó ayer, y es que Brasil sufrió, pero logró remontar 2-1 a Japón para avanzar a los octavos de final del Mundial 2026. Los japoneses sorprendieron con un gol de Kaishu Sano, pero Casemiro igualó el marcador en la segunda mitad, y cuando el tiempo extra parecía inevitable, Gabriel Martinelli apareció al minuto 95 para darle el triunfo a la canarinha. Ahora los brasileños se enfrentarán al ganador del duelo entre Noruega y Costa de Marfil. Paraguay, por su parte, protagonizó una de las mayores sorpresas del torneo al eliminar a Alemania en una dramática tanda de penales. Tras empatar 1-1 en los 120 minutos con goles de Julio Enciso y Kai Havertz, la albirroja se impuso 4-3 desde los 11 pasos en muerte súbita y avanzó a los octavos de final, donde espera al vencedor de Francia contra Suecia. Por su parte, Marruecos también hizo historia al dejar fuera a Países Bajos en Monterrey. Los neerlandeses se adelantaron con un tanto de Codip al minuto 72, pero Issa Diop empató en el tiempo agregado para enviar el partido partido a los penales. Desde los 11 pasos, Ismael Ceibari convirtió el disparo decisivo para sellar el triunfo 3-2 y clasificar a los marroquíes a los octavos de final del Mundial 2026. Ya tenemos a los primeros que pasan a los octavos. Tenemos sí. a Canadá, a Brasil, a Paraguay y a Marruecos.
0: Ok, de todos los que dijiste, a ninguno lo veo como para que sea campeón, ¿eh?
4: Para campeón mundial, yo no, tampoco por el momento.
0: Ni siquiera Brasil, ¿eh? ¿Y eso qué pasó?
4: No, siento que Brasil ha sufrido mucho para ser Brasil.
0: Sí,
4: porque sí esperábamos que, por decir, Brasil goleara a Japón, porque pues claro, es una selección que está en un ranking muy alto contra una selección que está más baja. De igual manera esperábamos que Alemania goleara a Paraguay, no se dio. Entonces Paraguay viene siendo la sorpresa en estos momentos, así es. Y por su parte, pues Marruecos y Países Bajos sabíamos que iba a estar complicado, pero igual no vemos ni a Países Bajos ni a Marruecos ni a Países Bajos como campeón. Ahorita el único que tiene oportunidad, pues ya es Marruecos.
0: Pero muy buenos partidos, ¿eh?
4: Así es, nos regalaron muy buenos partidos. Sí, esperemos que los de hoy también estén buenos.
0: Muy bien.
4: Y miran, hablando de los partidos de hoy, la selección mexicana mantiene la calma previo al duelo de 16avos de final contra Ecuador. Pese a las declaraciones desde el conjunto sudamericano que hablan de un posible aztecaso, el equipo de Javier Aguirre aseguró que está concentrado en su buen momento y confía en el respaldo de la afición para hacer pesar la localía. Jesús Gallardo destacó que el ambiente en casa será un factor importante y recordó que el Tri aún no ha conseguido nada, por lo que el plantel mantiene los pies en la tierra. Por su parte, Ubed Vargas afirmó que el grupo vive un gran momento anímico y está motivado para seguir avanzando en el mundial, mientras que Armando La Hormiga González dejó claro que está dispuesto a aportar desde el rol que le toque, ya sea como titular o desde la banca. México llega a la fase de eliminación directa después de completar una histórica fase de grupos con paso perfecto, mientras que Ecuador buscará romper la hegemonía del Tri. Y miren, las declaraciones de estos deportistas son muy importantes, porque unos están hablando desde que pues son titulares en la cancha, otros que son desde la banca, que son de banca, pero ambos se apoyan, todos están apoyando y eso es muy importante porque no hay conflictos, hay compañerismo y dentro de la cancha eso se nota mucho.
0: ¿Qué jugador esperas de un gran partidazo hoy del equipo mexicano?
4: Depende mucho del once inicial, a lo que hemos visto que ha puesto como titulares en los partidos pasados, espero que Brian de un muy buen partido, okay, que Raúl Jiménez vuelva a anotar y espero que los laterales, tanto Gallardo como el Piojo, pues anden de buenas para que avienten esos centros que ellos saben.
0: Ahí te va Quiñones.
4: Quiñones, ese, yo creo que puede dar un buen partido.
0: Ese sí. En la formación, ¿eh?
4: Sí, ese es inevitable, es titular de manera definida, pero yo creo que aquí algo muy importante, lo que teníamos con Raúl Jiménez es que Raúl Jiménez jalaba marca, entonces te dejaba espacio para que otros jugadores brillaran. Ahorita que ya vieron que Quiñones está brillando, yo creo que Quiñones va a ser el que va a empezar a jalar marca y puede sorprender, porque no lo van a cubrir nomás de uno, lo más probable es que le pongan marca de dos o tres,
0: claro. Ya lo van a cubrir más.
4: Sí, lo van a cubrir más, y es que es muy importante, porque es lo que platicábamos hace algunos días, Quiñones tiene unas piernas impresionantes, no deja de correr en los 90 minutos, si está en la cancha los 90 minutos, entonces yo creo que va a jalar mucha marca y ahí se pueden abrir otros espacios para que otros jugadores brillen. No sé cuál sea la estrategia, igual puede que salga a relucir a pesar de que esté cubierto por varios.
0: Bueno, yo sigo manteniendo el 3-1, los de Ecuador creen que nos pueden ganar, por favor. Pero bueno, hay que estar atento y echándole toda la buena vibra a la selección.
4: Así es, y miren, hablando de buena vibra, les traigo una noticia que pues a mí me causó mucha felicidad porque habla de cómo somos nosotros como mexicanos, y es que la eliminación de Japón del Mundial 2026 dejó uno de los momentos más emotivos fuera de la cancha. Tras caer ante Brasil en los 16avos de final, el embajador de Japón en México, Koso Honsei, agradeció públicamente el cariño y la hospitalidad de la afición mexicana brindó a los seguidores de los Samurai Blue durante todo el torneo. A través de un mensaje en redes sociales, el diplomático destacó el apoyo recibido tanto en Monterrey como en otras sedes mundialistas y aseguró que a partir de ahora el pueblo japonés respaldará a la selección mexicana, reconociendo, así es, tenemos nuevos aficionados, reconociendo el ambiente de respeto y convivencia que se vivió entre ambas aficiones. El gesto fue muy bien recibido por los aficionados y reforzó la amistad entre México y Japón, una relación que se fortaleció durante esta Copa del Mundo gracias a la convivencia ejemplar entre ambos ambas hinchadas y que dejó una de las postales más memorables del Mundial 2026. Y déjenme recordarles, el año pasado la Sub-17 también se hizo muy amiga de Japón.
0: Cierto.
4: Incluso pues ahí hubo intercambio de regalos, porque pues ya teníamos esta alianza, y ahora con todo lo que se vivió del Mundial, incluso les puse una imagen de, son japoneses que están llorando, uno porque los eliminaron y hubo mexicanos respaldándolos, y él precisamente es un señor que estaba en un estadio en Monterrey, y la gente empezó a apoyar a Japón, y él decía, ¿por qué los están apoyando si son mexicanos? Y eso como que le dio mucho sentimiento, terminó llorando y abrazando a los mexicanos que tenía al lado.
0: Sushi para todos.
4: Sushi para todos, okay, así es. Okay. Sí, fortaleció mucho pues esta amistad entre Japón y México.
0: Sí, sí, muy bien, qué
4: y
0: bonito.
4: Miren, terminamos con muy buenas noticias para igual para México. Puras buenas noticias el día de hoy, y es que el Team Emirates confirmó la presencia del mexicano Isaac del Toro en el Tour de Francia 2026, marcando un hecho histórico para el ciclismo nacional. A sus 22 años, el baja californiano debutará en la competencia más importante del mundo, compartiendo equipo con figuras de élite como Tadej Pogačar. Del Toro no llega como líder del equipo, sino con un rol clave de apoyo dentro de una de las escuadras más fuertes del pelotón. Este paso también representa un momento histórico para México, ya que será uno de los pocos ciclistas nacionales en competir en el Tour de Francia. Más allá del resultado, su presencia abre una nueva etapa para el ciclismo mexicano en la élite mundial, porque si le va muy bien en esta, puede que lo veamos ya en los siguientes años de manera definitiva.
0: Muy bien, sí, es un gran deportista.
4: Así es. Pues eso fue todo, ahorita nos vemos con el Pilón.
0: Y vamos con la presidenta, mira, vamos, claro, con la presidenta Claudia Sheinbaum, que ya le deseó suerte a la selección. Le dijeron, ¿dónde lo va a ver, presidente? ¿En Palacio? Dijo, no, dijo, me voy a algunas de las delegaciones, no dijo cuál,
4: pero
0: que iba a platicar con Clara Brugada, y que pues ahora sí lo va a ver entre la raza.
4: Pues es que es un partido muy importante. Mira, a mí me encantó la respuesta que dio el día de ayer respecto a cómo creía que nos iba a ir, dijo, vemos mañana, todos estamos muy emocionados. Yo llegó preguntando qué resultados creían, ¿eh?
0: Sí,
4: llegó saludando y llegó diciendo, ¿cuánto crees que va a

0: participación. Vamos a ir a más información. Vamos con el número 3. Dice que la leche, ¿en cuánto está la leche, muchachos? Un litro de leche, ¿cuánto, Parker? 50 y tantos la leche. Mecha. Sí es importante la leche, mire, sobre todo niños, niñas, adultos. Mucha gente dice, no, ya cuando eres grande ya puedes dejar de tomar leche. Más grande no, más grande requiere la leche porque requieres proteína. Adultos mayores necesitan tomar leche. Luego empiezan a que, ay, que no, que leche de coco, que leche de almendra. ¿Cómo les gusta inventar? Leche de vaca, leche de vaca. Y si es liconsa, mejor, porque viene fortificada. Ya por ahí empiezan a decir, oye, es que no es leche porque ya le pusieron. No, bueno, a final de cuentas es un producto lácteo, base de leche, fortificada. La ventaja de liconsa, sabe buena y está más barata.
1: De Liconsa mantiene sin cambios el precio de la leche subsidiada en Durango. Esto lo informó el director de Abasto, Carlos Herrera, quien destacó que el costo continúa en 15 pesos por sobre, suficiente para preparar 2 litros de leche gracias al subsidio otorgado por el gobierno federal. El funcionario explicó que como parte de la meta establecida por el gobierno federal, se busca alcanzar los 10 millones de beneficiarios al finalizar la administración de la presidenta Claudia Sheinbaum. En el caso de Durango, el padrón continúa creciendo debido a la alta demanda del programa actualmente. Liconsa atiende alrededor de 60,000 familias en el estado, lo que representa aproximadamente 113,000 beneficiarios.
2: Bueno, en cuanto a lo que es el incremento, no ha habido. El costo del sobre sigue siendo el mismo, 15 pesos por sobre. Esto nos da para 2 litros de leche, lo que viene siendo el subsidio que entrega el gobierno federal.
3: La demanda actual de este producto, ¿cómo está ahorita en Durango? Y dado las condiciones económicas, ¿si se ha incrementado la gente que pide recibir este subsidio?
2: Sí, de hecho, el incremento y a final de la gestión de la presidenta Claudia Sheinbaum es de 10 millones de beneficiarios en el programa a nivel nacional. En Durango sigue incrementándose la demanda. Hemos tenido... estamos atendiendo poco más de 60,000 familias. Esto nos da alrededor de 113,000 beneficiarios aproximadamente.
4: ¿Y de cuánto es la demanda? O sea, ¿de cuánto es el universo que deberían de atender poblacionalmente hablando?
2: No hay como tal, es esa a solicitud del beneficiario.
1: Carlos Herrera aseguró que el suministro de leche subsidiada opera con normalidad en toda la entidad, incluyendo la zona sierra, las comunidades indígenas, así como los municipios de Durango, Gómez Palacio e Ilerdo.
2: Zona sierra es donde más, la zona indígena también tiene ahí bastante afluencia, y en la capital, Gómez Palacio y Lerdo, que próximamente estaremos allá. No, ninguno. O sea, estamos al 100%.
1: Finalmente afirmó que no existe desabasto y que el programa funciona al 100%, garantizando el acceso al producto para todas las familias incorporadas al padrón de Liconsa.
0: Ever Mejorado, saludos Ever, a todo el equipo y la gente del noticiero, te mando un saludo hasta Santiago Papasquiaro. Victoria Salas nos pregunta, ¿cuándo hay convocatoria para las mujeres de 60 años en bienestar? Ok, lo checo el tema de los registros. Saludotes, buenos días, saludos a don Pilar. Ok, aquí llame la línea. Que no, y llame la línea amarilla. Bueno, sí, lo que estaba diciendo Pilar. Que pongan remedio a los problemas de la alberca 450. Hay fallas. Ahorita no tenemos agua en las regaderas. A ver, le mandan el reporte al gobierno municipal. Dice, buenos días, repórtele por favor a Toño Ochoa. La alberca 450. Fallas, no hay agua. Ok, ya le mandé el mensaje, ¿eh? Buenos días, sobre la caseta de ahí de la camionera, ya lo comenté yo hace un instante. Gracias. ¿Vamos a hacer una pausa? Voy a una pausa y regreso, tengo más información.
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0: mañana ya con 48 minutos. Después de estos operativos en Mexiquillo, donde ya escuchó usted, agarraron ahí a estos criminales con sus camionetas y pues un verdadero arsenal, granadas, lanzagranadas, que si era el Flechas o el Güero Flechas o el Cholo Flechas, bueno, y que por ahí se habla que es posiblemente el asesino de un médico pasante hace algunos años ahí en El Salto. Bueno, finísimas personas, ¿no? Y ahí en Mexiquillo, ¿no? ¿Usted iría a la sierra? ¿Usted iría de vacaciones a la sierra? Bueno, es uno de los temas que ha estado ahí en análisis por parte de la Cámara Nacional de Comercio. ¿Afecta, no afecta? Bueno, esperan que no. Esperan que no afecte. De esto nos habla el presidente de la Canaco, Sergio Sánchez.
1: Operativo realizado por el ejército mexicano en la zona de Mexiquillo, municipio de Pueblo Nuevo, no tendrá un impacto negativo en la actividad turística del centro ecoturístico. Así lo asegura el presidente de la Cámara Nacional de Comercio en Durango, Sergio Sánchez. El dirigente empresarial explicó que los operativos implementados por autoridades federales han derivado de denuncias anónimas realizadas por la ciudadanía, mecanismos que la Cámara ha promovido entre sus afiliados mediante redes sociales y grupos de comunicación. Sergio Sánchez destacó que el operativo desarrollado en Mexiquillo fue ejecutado de manera estratégica, sin enfrentamientos armados ni situaciones que pusieran en riesgo a visitantes o habitantes de la región.
2: No, digo, estoy seguro que no va a haber un impacto mayor. Digo, fue un operativo el que se da ayer, hasta donde nos dan a conocer de manera oficial, sin balaceras, sin algún evento violento que pueda complicar un poquito la estancia, que le pueda brindar algo de inseguridad a las personas. Fue un operativo, creo que a lo que nos han informado, de una manera estratégica y organizada para que no pusiera en riesgo a nadie de las demás personas que estuvieran en este lugar. No, estoy seguro que no va a salir impactado, al revés, en que este tipo de personajes vayan reduciéndose o vayan teniendo su presencia a partir de un futuro va a volver a traer un poco más gente, ¿no? Porque es algo de lo que se queja en los centros ecoturísticos, que iba reduciendo y que había menos visitas, ¿no? Entonces estoy seguro que al haber estos operativos, que se siga brindando la certeza, podemos tener una mayor confianza de poder ir a visitar estas zonas.
1: El dirigente empresarial consideró que la disminución de personas vinculadas las actividades ilícitas permitirá fortalecer la imagen de Mexiquillo como destino seguro, favoreciendo la llegada de más visitantes y la recuperación del turismo en la región. Asimismo, indicó que actualmente la delegación de Canaco en Durango no ha recibido quejas de comerciantes relacionadas con despojos o hechos de inseguridad, aunque reconoció que en estados vecinos sí se han presentado problemáticas similares.
2: No, nosotros no tenemos quejas, todas las quejas las hemos mantenido y como les hemos mencionado, se han ido denunciando. No, ninguno de nuestros socios han tenido una situación de despojo, fuera de las situaciones. Desconozco si en Coparmex han tenido algún despojo o alguna cuestión de estas que haya afectado sus actividades.
0: 8:00 a.m. ya con 50 minutos, ya nos vamos y nos vamos a ir con los pilones.
3: Así es, miren, muchos con este mundial descubrieron a Erling Haaland, el noruego de 1.90 y tantos, exacto, pues resulta que hasta él mismo se da miedo. Captaron este video, está comiendo y de repente ve su propio reflejo y se asusta. Véalo, ahí está comiendo él muy tranquilo. Dígame bien, si bien. Sus contrincantes no le van a tener miedo.
0: Es todo un personaje, ¿eh?
3: Claro.
4: Se está comiendo una cebolla mordida.
0: ¿Quién sabe qué
3: es eso? Pero.
0: Bueno, como son atletas de alto rendimiento, sí comen muchísimo, ¿eh?
3: Sí, comen muchísimo y casi de todo.
0: Comen muchísimo. Le dice así que camina así porque hasta le hace así de
3: sí.
0: Pero es un atleta impresionante.
3: 1.90 y tantos. ¿Recuerda a Claudia Pavlik? Más o menos.
0: Sí. Grandísimo. Muy fuerte. Es un jugador muy.
4: Tres veces yo.
3: Sí. Dos veces yo.
0: Sí. Nos vamos, Pilar.
4: Oiga, fíjense que, bueno, pues les decía de una persona que perdió la vida en un incendio que se realizó otra vez en el fraccionamiento San José 3, donde hay muchísimas casas de madera. Ahí perdió la vida el señor Edwin Manuel Ontiveros Fuentes, de 37 años de edad. Tres familias.
3: ¡Híjole!
4: Sin hogar. Sí. Y luego de fíjense que el día de ayer nos enteramos que murió Javier Ramírez Valenzuela.
0: Ajá.
4: ¿Quién era Javier Ramírez Valenzuela? Pues era un elemento de la policía preventiva y de la policía judicial del estado, que en el tiempo cuando don Eduardo León de la Peña Lares fue presidente municipal, él era el escolta y el conductor del vehículo.
3: Mire.
4: En los tiempos de la feria de la ciudad era comisionado para que fuera al aeropuerto y a la central camionera a recoger a los artistas. Lamentablemente falleció Javier Ramírez Valenzuela.
0: En paz descanse.
4: Y en paz descanse.
0: Cuando se usaban las pastillas.
4: Era judicial.
0: Sí, señor.
4: Paz descanse, Javier Ramírez Valenzuela, nuestro amigo, y nuestras condolencias a su familia. Y del tema este del señor en silla de ruedas que se atraviesa, me dice el comandante Muñoz de sobre todo de la policía vial, que se los han reportado varias veces, que lo han retirado, que no lo pueden quitar, no lo pueden quitar ellos de ahí donde duerme, pero que sí puede ser el DIF estatal o municipal.
0: Ok, le van a canalizar.
4: Sí, pero cuantas veces lo reportan, que va circulando, lo hacen a un lado para que no lo vayan a atropellar.
0: Sí,
4: hay que intervenir antes de que tengamos que lamentar otra cosa.
3: Así es.
0: Hay un niño ecuatoriano que se volvió viral.
3: Sí.
0: Vamos a escucharlo para que vean que aquí le damos voz a todos. Vamos a escuchar al niño enojado con los aficionados mexicanos. Ahí les va.
4: ¿Qué dice?
0: ¿Sí? ¿Todavía no lo tienen? ¿Cómo, muchachos?
4: Ah, pero cuando lo tengan.
0: A ver si ya lo tenemos. Ya saben, ahorita les comenté que están los aficionados mexicanos desde ayer haciendo su fiestecita.
3: Sí.
0: Afuera del hotel, el donde pues durmieron. Sí. Si es que durmieron.
3: No, ya me llegaron alertas de que ya llegaron al FanFest, ¿eh? Ya están formados ahorita.
0: Ya están formados. Entonces, los mexicanos haciendo su parte, haciendo relajo, que no es nuevo. Ay, ese lo bajó Jera, te lo mandé con Jera. ¿Sí?
3: No, igual es un niño ecuatoriano llorando en una ventana.
0: No me digas eso, a ver, espérame tantito. Si lo tenemos ahí. Son unos irrespetuosos. A ver, ponlo, a ver si es a lo mejor te lo puso así. A ver, ponlo. No, ese no es. Ese no es, mijera. Sí, a ver.
3: No.
0: Ah, es que está mal. A ver si lo conseguimos para más tarde. Eso lo voy a compartir. Ah, pero sí, es ahí. Pero es un niño. Es más, ponlo. A ver, ¿qué lo puedes mostrar? Es un pequeñín en donde él, a ver.
3: Ay, cuidado.
0: Espérame tantito, ando yo tirando acá el micrófono. Ah, pues nomás me lo hubiera acercado acá, ¿verdad?
3: Sí.
0: A ver, espérame tantito, porque sí es importante que escuchen al chamaquín.
5: Sí, se van a caer, sí, hasta.
0: Ahí va, ponlo, aquí te lo pongo, ponlo, ahí vamos.
5: Deben haber 500 personas abajo, unos 80 autos, hay motocicletas, hay pitidos, hay cornetas, cánticos, hay banderas, es toda una caravana. Siento que ya no es necesario eso, no puedo creer cómo. Es que mira, la policía está ahí abajo y no quiero denunciar eso. Esto no es una muestra de fair play. Quiero saber cómo van a hacer el mundial si esto hacen así. Son unos irrespetuosos. Solo digo que quiero denunciar esto y que por favor, si México sigue jugando acá, que la FIFA, te lo pido especialmente a ti, Gianni Infantino, que la FIFA tome medidas por esto.
0: Ahí está el niño quejándose.
4: De la forma de festejar.
3: Le faltó barrio. Mire, yo a esa edad me dormía todavía en tres sillas.
0: No, pues el niño tiene razón. Eres un niño, un aficionado de lo que viene siendo el Ecuador y está muy sentido por lo que están haciendo los fans mexicanos. De todo le vamos a ganar.
3: Sí.
0: Le vamos a ganar sin mayor problema.
4: Y
0: bueno.
4: Ahora con más razón.
3: Sí.
0: Y ahora con más razón. A ver si subo otro video a ratito, chamaco este. 8:56. Gracias. Que tengan un excelente
4: Martes.
0: Hoy gana la selección.
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Favorita, la tremenda, la 89.3 FM, por supuesto también a través de la frecuencia 560 de la AM. Y oigan, estamos muy felices, muy contentos porque, señores, señores, hoy juega México y no solo juega México, hoy gana México, señores. Hoy se gana, hoy se lleva la gloria. Y si nos llevamos entre las patas a Ecuador también, porque yo siento que sí.

sí le fuera bien. Pero la neta, hasta hay una frase que decía mi abuela. Porque a mi abuela no le gustaba el fútbol, como pues por la cultura, y nos poníamos a ver los partidos y todo. Y siempre que perdía, ella siempre decía: ya sabíamos que iba a perder, juegan como nunca y ganan como siempre. Esas eran las palabras de mi abuela, pero la verdad es que hubo un tiempo en que sí aplicaba, pero ya no aplica. La verdad es que México sí está demostrando que se está rifando cada vez más, así que apoyemos a la selección y también puedes ganarte el paquetazo de La Tremenda. Así que recuerda que tienes hasta hoy a las 12 del día, 1 de la tarde, es más, te lo voy a dejar hasta la 1 de la tarde para registrarte y decirnos cuál va a ser el marcador final para saber cómo va a quedar.

subirte a él. El chiste es que un equipo gane. Por acá ya tenemos algunos mensajitos. Tenemos un... La mayoría ha votado por 2-1 y 2-0. Tenemos acá a Sabino que dijo 3-2. Y uno que otro ha dicho 1-0. Ay, a mí me gustaría que hubiera muchos goles. Que estuviera reñido, que estuviera cardíaca la cosa. Como el juego de ayer de Holanda o el juego de ayer de Brasil. Que no, qué juegos, de verdad. Estamos muy felices. Está bueno que nos trae al Mundial, la verdad. La emoción, el estar viendo un juego diferente todos los días y estar apoyando o estar viendo equipos que nunca en la vida te imaginaste ver. Estar viendo un partido de Holanda, estar viendo un partido que nunca en la vida, incluso si no te gusta el fútbol, terminas viendo una gran cantidad de jugadores de todo el mundo. Así que es lo bonito, es lo padre de esta Copa del Mundo. Pero sobre todo, lo que importa es que usted vote. Vote, participe y se puede ganar el paquetazo, que pues es la playera de la selección mexicana, el seisecito, un six sabroso para refrescarse, unos chocolaticos, el termo oficial de la tremenda y por su pollo, un pollito asado o un combo de hamburguesa de los amigos de los jalapeños. Vámonos con el número de WhatsApp, oye, para que mandes tu mensaje, a lo mejor ya te animaste, solamente mándanos tu marcador, tu nombre y tu número de teléfono. Ahí está el WhatsApp, 674-111-6909. Por acá ya tenemos algunos mensajitos. Dice por acá, Carlos David dice, gana México 2-0. Eso, esperemos que sí. Dice por acá, mi Juan dice que 2-1. Yo también siento que va a quedar un 2-1. ¿Qué más tenemos por acá? Un saludo, tenemos saludos también. Recuerda que si no quieres participar, igual tú mándame mensaje para mandar tus saluditos, para pedir tu rolita, para dedicar una rolita también. O contarme un chisme también. Dice, buenos días, será tan amable de mandarme un saludo para Guadalupe Esther Mendoza Carrillo de Nuevo Ideal, de parte de su novio Miguel López de Cartagena, que la ama. Ay, el amor, vive el amor, qué bonito. Ahí quedó el saludito para Guadalupe Esther Mendoza Carrillo, que tu novio te ama, que ya le hagas caso, dice. No, no es cierto, creo, porque esta persona suele mandar varios mensajitos. Creo que el novio está en el otro lado y todos los días le manda saludos a su novia de Nuevo Ideal. ¡Qué bonito! ¡Qué bonito! Guadalupe, esperemos que estés escuchando estos saluditos. Y un día te animes a mandar un mensaje y decirnos, soy Guadalupe, sí he recibido los mensajes y le quiero mandar un saludo de vuelta a mi novio. ¡Ah! Es lo que todos esperamos, la neta. Oigan, el clima hoy va a estar bien raro. Hoy va a estar bien raro, la neta, se esperan lluvias fuertes, potentes. Hoy y mañana, ayer también llovió rico y sabroso. Y hoy la mañana está fresca, no sé ustedes, pero está fresquita. Y ya sabemos que cuando llueve, cuando se nubla, cuando está fresquito, se nos antoja un panecito. Y mira, hablando de panecitos, manda el mensaje, mis buenos paraderos del amor. Saludos para Chacalito y para el César. Dice, le vamos a Ecuador, gana 2-1. ¡Vámonos! 2-1, favor Ecuador. Ándale, pues ahorita los anotamos en una de estas y si ganan. Buenos días, saluditos, mi Juan. Por acá nos piden saludos a la raza de la ladrillera. Salida a Grame. Arribita del fraccionamiento Sierra Bonita. Saludos a toda la racita ladrillera.

0: Soledad para mi mamá Hortensia con la canción de John. Ay, qué bonita canción, la neta. De John Sebastián con Cruzaré los montes, los ríos, los mares por irte a buscar. Creo que sí, Adolfo. Ahorita te ponemos la canción para tu mami, la señora Hortensia. Vámonos con esta canción de Mandingo que nos pidieron por acá. Fíjate que estaba viendo el video de esta canción, que nació este video en 1998, y sale que está haciendo una llamada en estos teléfonos de antes, los que eran un ladrillote, que le tenías que sacar la antena al teléfono para poder marcar. Y así empieza el video. Empieza con la llamada. Así que vámonos con esto.
1: Hola.
0: Es número equivocado.

Pero no, nos pidieron una y quiero pensar que es de aventurero, de grupo aventurero. Así que, como ven, para la raza de la ladrillera, vámonos con este temazo clásico de

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1: Estamos de regreso, 10 de la mañana ya con 8 minuticos. Y por acá tenemos una canción pendientona de John Sebastian, que nos pide con saludos a Leti, gente de la Soledad, para mi mamá Hortensia, con la canción de John Sebastian. Así que vámonos con esto que se llama Eso y Más, o muchos la conocemos como la de Cruzaré los mares, los ríos, los cerros y arroyos. Ah, no, cerros y arroyos. Espero la disfruten.
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1: ¡Ay, pero qué bonito! ¡Qué bonito es lo bonito! Escuchamos al buen Joan Sebastián. Tenemos por acá más mensajitos por acá. Me parece que por acá nos estaban pidiendo una canción.

Ahí está. Ahí está. Fíjate que yo sí pensé que era otra, pensé que era otra la de la baraja. Ay, vámonos con otra rolita, pues.

Qué gran canción, qué gran canción. Fíjate que esta me recordó mucho a la de la casita de la MS. También es muy, muy buena canción. O sea, la neta, la de la casita está muy buena. Pero esta de, esta se llamó El trabajo es la suerte. Y tiene el, la misma ideología de la casita. Y está muy bonita. Y siempre me recuerda a toda la gente, nuestra gente que está

0: rápidamente a una pausa comercial y volvemos con más música. Ahorita vienen los plebes del rancho con Qué Caro Estoy Pagando.
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Está, escuchamos esto de La Firma. Que te vaya bien. Oigan, tenemos otro saludo y otra rolita especial para mi buenísima Carmen. ¡Qué gusto! Ya se lo extrañaba. Saludos a toda la gente del 10 de abril. ¿Nos pides algo de Los Huracanes? Claro que sí, mi Carmen. Vamos a buscarla, mi DJ, una vez.

0: ¿Ya se comieron un pan?
1: ¿Sí tomaron café?
0: Déjenme hacerles esa pregunta, ¿no les hará daño tomarse el café así?
1: ¿Así sin pan? ¿Sin un panecito de dulce? Porque cuando los días amanecen así como que lluviosos. Bueno, ahorita yo sigo con el mismo climita de ayer, porque aquí en la cabina, déjenles cuento que me pusieron el aire y la verdad es que está fresquito. Entonces yo siento que está igual afuera, pero si alguien me pudiera decir, no estás loca, está haciendo mucho sol, lo está haciendo porque aquí ni ventana tengo para ver. Así que yo ahorita estoy con la misma idea de que está nublado, está fresco y se antoja un pan con café.

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1: Oigan, estamos de vuelta y ya nada más para despedirnos, yo quiero cerrar este programa con algo nuevo, algo de lo nuevo que está pasando, porque les traigo una tremenota.
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1: Ay, hasta sonó bien pro, la neta. Oigan, pues esta canción que les voy a poner es algo de lo más nuevo que, de hecho, ni yo lo he escuchado, pero me da mucha curiosidad porque hace tiempo se hablaba de una colaboración con Gabito Ballesteros y J-Lo, o sea, Jennifer López, la ex de Marc Anthony, y un famoso DJ llamado David Guetta. O sea, está como que nada que ver los tres. Bueno, Jennifer López a lo mejor sí, con la música como que tipo de antro, algo más como de DJ, sí queda con David, pero no sé qué figura Gabito Ballesteros ahí. Siento que ya todos los artistas del regional se están internacionalizando. Y digo, no está mal, me gusta porque siguen poniendo nombre del regional, de la música mexicana, de la música norteña. Pero siento que hay muchas colaboraciones que no sé cómo decirlo. Pero bueno, vamos a escuchar todos esta rolita de Jennifer López, David Guetta y, sí, Gabito Ballesteros. A ver qué tal quedó.
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1: Siento que está muy poperana la cosa.

cantar el Gabito Ballesteros. Y pues sí le dio su toque, algo como que traperón. Está buena. Ahí ustedes me dirán qué opinan de esta rolita. Así que pues ya están las plataformas. Así que ya nos vamos, ya nos despedimos de este ratito que fue mañaneando con su servilleta Fer Burgos. Regresamos en un ratito más para ver quién más participó. Recuerda que todavía pueden entrar tus mensajes dándonos tu marcador para este juego de hoy, México contra Ecuador. Es a las 7 de la tarde, así que manda tu marcador para que te ganes el papaquetazo de la tremenda. ¡Ya nos vamos! Y los dejo con este temazo de Matiz con Eden Muñoz.

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5: Son las 12. 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

0: ¿Las líneas con plan se registrarán solas? Esto se sabe del padrón de celulares si tienes un plan de renta con Telcel, AT&T o Movistar. No des por hecho que tu línea será registrada automáticamente en el nuevo padrón de celulares. Hasta ahora, las autoridades no han confirmado que las compañías puedan hacerlo sin un proceso oficial. Por ello, especialistas recomiendan ignorar rumores, mantenerse atentos a los comunicados oficiales y esperar las reglas definitivas antes de realizar cualquier trámite. Falla de San Andrés, que significa su tensión acumulada, la falla de San Andrés ha encendido alertas científicas tras detectarse una acumulación de tensión geológica inusual, asociada al riesgo del llamado Big One. Expertos explican que el movimiento constante entre placas sigue acumulando energía, aunque no es posible predecir cuándo se liberará. El interés principal es reforzar la prevención y el monitoreo sísmico.
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presidenta Claudia Sheinbaum Pardo destacó los resultados de la última encuesta de la Organización para la Cooperación y el Desarrollo Económico, que ubica a México como uno de los 5 países miembros con mayor confianza de sus ciudadanos en su gobierno federal. Y la Comisión Nacional del Agua anunció una inversión de casi 112 millones de pesos para obras de agua potable, drenaje y saneamiento en Durango, con el objetivo de mejorar el abasto de agua y ampliar la cobertura de estos servicios en comunidades con rezago. Y con personal mejor equipado y nueva maquinaria en operación, AMD reforzará la atención de fugas y reparaciones para mejorar el servicio que reciben las familias duranguenses. Y la Secretaría de la Defensa Nacional confirmó la captura de Francisco Javier N., alias El Flechas, o Frank 38, considerado un objetivo prioritario y presunto generador de violencia en Zacatecas y Sinaloa, durante un operativo en Mexiquillo, Pueblo Nuevo. Los detalles en la nota policíaca. El presidente Donald Trump afirmó este lunes que representantes de Estados Unidos y de Irán se reunirán el martes en Qatar. Al tiempo, Teherán anunció el envío de una delegación de expertos a Doha.

México presenta Plan Climático 2026-2030. El Gobierno de México aprobó el Programa Especial de Cambio Climático 2026-2030, una estrategia que transformará los compromisos ambientales del país en metas, acciones e indicadores verificables. El plan contempla medidas de mitigación, adaptación y atención a pérdidas por la crisis climática, además de acciones en sectores como energía, transporte, agricultura e industria, para fortalecer la respuesta nacional ante el cambio climático. INE propone 1,000 boletas por cada cargo en casillas especiales. El INE propondrá asignar 1,000 boletas por cada cargo en elección para las casillas especiales que se instalarán en la jornada electoral del 6 de junio de 2027. La medida busca garantizar el voto de las personas que se encuentren fuera de su sección electoral y mantener el mismo criterio aplicado en procesos anteriores, al considerar que esa cantidad ha sido suficiente para atender a la ciudadanía en tránsito. Trump no extendería el T-MEC. Acuerdo entraría en revisión. La administración de Donald Trump alista una notificación para no ampliar por 16 años la vigencia del T-MEC, lo que activaría el mecanismo de revisión previsto en el tratado. Si no hay un acuerdo entre México, Estados Unidos y Canadá, el pacto permanecería bajo revisiones durante los próximos años y expiraría el 1 de julio de 2036. Empresa ligada a Maru Campos recibió contratos de su gobierno. Una investigación de Sin Embargo señala que Maru Campos, gobernadora de Chihuahua, es accionista mayoritaria de una empresa inmobiliaria que recibió contratos de su propia administración. El reportaje sostiene que la compañía también figura como propietaria de uno de los terrenos de la llamada Mansión Dorada, además de haber realizado operaciones inmobiliarias vinculadas con el entorno del exgobernador César Duarte. Hasta el momento, la mandataria no ha respondido públicamente a estas acusaciones.

0: Venezuela crea comisión para revisar viviendas tras terremotos. La presidenta interina, Delcy Rodríguez, anunció la creación de una comisión nacional para inspeccionar las viviendas afectadas por los terremotos del 24 de junio. El gobierno realizará un censo para evaluar los daños mediante un sistema de semáforo de riesgos y definir qué inmuebles pueden ser habitados. Trump pierde recurso. Suprema mantiene fallo por abuso y difamación. La Corte Suprema de Estados Unidos rechazó revisar el recurso de Donald Trump, por lo que quedó firme el fallo que lo obliga a pagar $5 millones a la escritora E. Jean Carroll. Un jurado lo declaró responsable de abuso sexual y difamación por hechos denunciados ocurridos en la década de 1990. Sudáfrica despliega operativo por protestas antimigrantes. El gobierno de Sudáfrica declaró a la policía en alerta máxima ante las protestas antimigrantes convocadas para este martes, luego de una ola de ataques xenófobos contra ciudadanos africanos. Las autoridades anunciaron un fuerte despliegue de seguridad para evitar actos de violencia, mientras la Embajada de México emitió recomendaciones a los connacionales que se encuentran en el país. Trump exige bajar el precio de la gasolina en Estados Unidos. El presidente Donald Trump exigió a las gasolineras reducir de inmediato el precio de la gasolina hasta $2.50 por galón, al considerar que el costo del petróleo ya bajó a unos $68 por barril. Además, advirtió que investigará posibles casos de especulación y pidió a California reducir los impuestos a los combustibles para abaratar el precio al consumidor.
1: Tarde con 6 minutos. Le damos la bienvenida a este espacio de información, como siempre agradeciéndole su preferencia. Gracias a las personas que nos escuchan a través del 96.5. Ya sabe que nosotros le acompañamos mientras llega a su lugar de destino, deseándole una excelente tarde. Por supuesto, también a quienes nos acompañan a través del 15.1 Televisión Abierta, 115 en su sistema de cable. Y por supuesto, para quienes nos siguen a través de las redes sociales, ya sabe que ahí encuentra la transmisión totalmente en vivo. Notigram Durango, así nos ubica en todas las redes sociales y también como Órale Qué Chiquito, donde le estamos compartiendo toda la información actualizada de lo que pasa a nivel local, nacional e internacional, además de otra información de interés que también puede revisar a través de la plataforma de Órale Qué Chiquito, que es totalmente gratuita para usted. La puede traer en su celular y revisar la información en el momento en el que lo decida. También a través del 618-444-4446, nosotros estamos al pendiente de sus comentarios y de sus denuncias, sus reportes ciudadanos. También les estamos dando seguimiento a través de nuestros compañeros reporteros. Vamos a arrancar con la información de esta tarde, y usted recordará que, bueno, hace algunos días le mencionábamos esta información relacionada con el mejoramiento de algunas instituciones de salud en el país. Mire, hoy la presidenta de México, Claudia Sheinbaum Pardo, destacó que se invierten $20,000 millones en este salto tecnológico que se va a implementar en estas tres instituciones de salud pública con la compra de un nuevo equipamiento. Mire, entre ellos, bueno, van 17 resonadores magnéticos de última generación que van dirigidos al Instituto Mexicano del Seguro Social, más de 2,000 nuevas camas y también la reconstrucción de 3 quirófanos para el Instituto de Seguridad y Servicios de los Trabajadores del Estado, que viene siendo el sistema del ISSSTE, y también esta creación de la primera Unidad Nacional de Cirugía Fetal Pública y 174 equipos de alta especialidad que van dirigidos a lo que es el INS Bienestar. Hoy por la mañana la presidenta Claudia Sheinbaum dio algunos detalles de esta información.
2: Para que tengan una idea, la inversión que estamos haciendo en equipamiento de lo que ya se compró y lo que se va a hacer este año es de alrededor de $20,000 millones. Sin contabilizar lo que podamos seguir comprando del 27 al 2030. Pero son $20,000 millones de inversión en el salto tecnológico que estamos haciendo en las instituciones de salud pública.
1: Hoy también la presidenta destacaba algunos datos y un porcentaje importante que son resultados que se emitieron en esta última encuesta de la Organización para la Cooperación y el Desarrollo Económico, la OCDE, que ubica a México como uno de los 5 países miembros que tienen mayor confianza de sus ciudadanos en lo que es el gobierno federal.
2: Bueno, este es el porcentaje de población que manifiesta diferentes niveles de confianza en su gobierno federal. Se hace para todos los países que están sus acrónimos, se dice. OECD, México, Australia, Bélgica, Canadá, Chequia, Dinamarca, España, en fin, todos. El azul fuerte es alta o moderadamente alta. Y el azul claro es neutral. El amarillo es baja o no confía. Bueno, México está arriba de Suecia. ¿Qué otros países? Sí, más pequeños. De Francia, de Finlandia, no Finlandia, Finlandia también. 53% de la población manifestó confianza alta o moderadamente alta en el gobierno federal, por encima del promedio de la OCDE de 40.1%. Entre 2023 y 2025 registró niveles estables de confianza en el gobierno federal. Con promedio arriba de México se encuentran solamente Suiza. ¿Cuánta población tiene Suiza?
3: 9 millones.
2: ¿Nueve? ¿Islandia?
3: 403 mil
2: habitantes. ¿Noruega?
3: 5 millones.
2: 5 millones. ¿Luxemburgo?
3: 687 mil.
2: Nosotros 134 mil. Bueno, vamos a esperar el conteo de población. Ahí está lo que... Hay algunos que no les va a gustar esto. Pero pues ni modo, así es la vida.
1: Mira, vamos a pasar a otros temas relacionados con estas condiciones meteorológicas que se presentaron desde el día de ayer. Lluvia en la ciudad capital, en distintas partes y también en otros municipios del estado de Durango. Y mire, de acuerdo pues a este centro de monitoreo municipal de riesgos, hoy también hay pronóstico de lluvias, de acuerdo a lo que informa la Dirección de Protección Civil Municipal, y pues bueno, llama a la población a mantener ciertas precauciones. Pero miren, hablando pues bueno, justamente de las inundaciones o afectaciones que se puedan tener por el tema de la basura, pues ha habido trabajos que están realizando servicios públicos municipales y que los han llevado precisamente estas recientes lluvias a intensificar los trabajos de limpieza en lo que son las rejillas pluviales para evitar estos encharcamientos. Y es que en los últimos 10 días se han retirado 11 toneladas de desechos sólidos de distintos puntos de la ciudad. Además, el director de esta dependencia, Felipe Cortés, pues exhorta a la ciudadanía a no tirar basura en la vía pública, ya que diariamente se están recolectando hasta 14 toneladas de residuos solamente en el centro de la ciudad.
4: Las recientes lluvias registradas en la ciudad han llevado a servicios públicos municipales a reforzar las labores de limpieza de rejillas pluviales, con el objetivo de prevenir encharcamientos y facilitar el flujo del agua en las principales vialidades. Durante los últimos 10 días, cuadrillas de la dependencia han trabajado en diferentes puntos de la capital retirando basura acumulada en las rejillas, ya que los desechos sólidos obstruyen el sistema de desagüe y aumentan el riesgo de inundaciones. El director de servicios públicos, Felipe Cortés Aragón, informó que en este periodo se han recolectado 11 toneladas de basura de las rejillas ubicadas en avenidas principales y zonas cercanas al primer cuadro de la ciudad. El funcionario hizo un llamado a la ciudadanía para colaborar depositando la basura en su lugar, ya que mantener limpias las calles contribuye a evitar afectaciones durante la temporada de lluvias. Además de las acciones en las rejillas, el director destacó que diariamente el departamento de barrido manual recolecta alrededor de 14 toneladas de basura tan solo en el centro histórico. Esta cantidad puede incrementarse hasta en 4 toneladas adicionales durante los días festivos y los periodos vacacionales debido al aumento de visitantes y de la actividad comercial. Servicios Públicos reiteró que continuarán con los operativos preventivos en distintos sectores de la ciudad para mantener libres las rejillas y reducir el riesgo de encharcamientos. Asimismo, exhortó a la población a evitar arrojar residuos en la vía pública, ya que la participación ciudadana es fundamental para conservar una ciudad limpia y prevenir problemas durante las lluvias.
1: Bueno, mire, y la Dirección de Protección Civil Municipal informa que sigue con este monitoreo constante para revisar las condiciones si es que llegan a cambiar. Hasta el momento el pronóstico para las siguientes horas es lluvia, así que digamos que bueno, se ha dispersado aumentado la nubosidad, ya sabe que el clima va cambiando constantemente, no tiene palabra, así que aún así hay que mantener las precauciones y evitar tirar la basura para pues que no haya estos encharcamientos en las distintas zonas de la ciudad. Miren, vámonos con esta información que está relacionada al tema de seguridad, y es que esta localización de patrullas clonadas de la Policía Estatal en un rancho del municipio de Guadalupe Victoria debe de investigarse hasta que se esclarezca el origen y el uso de las mismas patrullas. Esto es parte de lo que afirma el presidente de la Junta de Gobierno y Coordinación Política en el Congreso del Estado, Ernesto Alanís Herrera, quien, bueno, incluso respalda que los operativos federales continúen de manera permanente al considerar que fortalecen la seguridad de la entidad.
5: La importancia de los operativos de carácter federal en verdad radica en que es bien importante que se sigan haciendo acciones que contribuyan a la seguridad del Estado, de la ciudad capital, de los municipios donde se realice. Así es que esa parte es importante. En cuanto a la consulta del tema de las patrullas, que nos hemos enterado también a través de esos reportes, que se investigue. Que se investigue y se lleguen a las precisiones. Leímos si son vehículos robados, si lo que sea. Que se investigue. Yo creo que los aspectos que tengan y generen inquietud de carácter en los temas de seguridad, que se investiguen. Así es que en esa parte totalmente de acuerdo en que se esclarezcan los hechos y se den los datos. En este momento, si observamos, se han encontrado ahora sí que muchos temas en cuanto a vehículos, muchos temas de armamentos, pero afortunadamente no observamos situaciones que estén, que hablemos de enfrentamientos, de decesos. En esa parte lo relevante es que esos operativos coadyuven a la seguridad de Durango. Aún con todos estos temas, lo decimos, la condición de Durango es diferente a donde existen enfrentamientos. Aquí hay que recordar, Durango como capital en 2009 tuvo otros tiempos. Y en 2013, 2012, 13 en La Laguna también tuvo tiempos y otros momentos. Este es un esquema que es diferente. Lo que sí sé es que por supuesto que le va a abonar a la seguridad del Estado.
1: Bueno, mire, y sobre este mismo hallazgo de estas patrullas clonadas con apariencia de unidades de la Policía Estatal, pues bueno, debe de llevar a que las autoridades investiguen si existen más vehículos similares operando en Durango. Esto es parte de lo que advierte la presidenta de la Comisión de Seguridad Pública del Congreso del Estado, Sandra Maya Rosales, que incluso considera que el caso debe de esclarecerse para conocer su verdadero alcance. Incluso ella preguntaba y expresaba qué otras unidades pueden estar clonadas.
6: Es una investigación que se tiene que hacer por parte de la Secretaría de Seguridad Pública. ¿Qué más puede haber? ¿Qué otras patrullas pueden estar clonadas? ¿Y cuántas más pueden andar en la calle? Eso es una alerta que sí debemos de tener cuidado. Ya el mismo secretario salió a decir lo que está pasando, que se va a investigar. Yo no he platicado con él, estaba en un asunto en México de parte de mi partido, pero ya estamos aquí, ahorita le voy a marcar a ver qué participamos, cómo le hacemos, en qué nosotros les ayudamos desde lo legislativo. Vemos que están haciendo operativos, que están deteniendo gente, para eso están aquí. Es lo bueno, que estamos viendo resultados, que estamos viendo que están trabajando, que es una situación entre todos, que todos debemos participar, cuidarnos unos a otros, los ciudadanos que sepan algo, pues hay que decirlo. He visto mucha presencia de Guardia Nacional, he visto mucha patrulla y mucho Ejército Nacional en los recorridos, en las carreteras, al entrar a los municipios. Acabamos de ir a Victoria y estaba un fuerte operativo de la Guardia Nacional. Fuimos a Canatlán y otro fuerte operativo de la Guardia Nacional. También operativos de las mismas policías municipales y de la Policía Estatal. Siempre lo hemos dicho, la seguridad es diaria, día a día. Estamos ahorita bien, pero mañana no sabemos. Entonces, pues la presencia hoy de nuestra Guardia Nacional y de nuestro Ejército, pues es muy importante para todos.
1: Incluso comentaba la diputada que este aseguramiento de estas unidades, pues bueno, debe de servir para seguir ampliando las investigaciones. Incluso pues hablaba también de estos operativos que se están realizando en otras zonas del estado. Mencionaba, por ejemplo, el caso de Canatlán y Guadalupe Victoria, algunos municipios en los que se ha estado. Y también mencionaba pues esta disposición que tiene el Poder Legislativo de apoyar en las investigaciones o de ver en qué manera pueden seguir apoyando para esclarecer esta situación. Vamos a estar al pendiente. Vamos a la pausa y regresamos.
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0: estamos de regreso con más información. 2:25 p.m. Gracias a usted que sigue con nosotros en esta tarde de martes. Vamos a enlazarnos con nuestros compañeros de los municipios para revisar qué pasa en las distintas zonas. Usted los ve en pantalla y si no, ahorita los va a escuchar. Está listo Jesús Martínez desde Santiago Papasquiaro. Adelante, Jesús. Buenas tardes. En unos momentos más retomamos la comunicación con Jesús, por ahí se nos perdió un poquito la señal, pero ya sabe la distancia, en unos momentos más retomamos. Vamos mientras tanto con el Salto Pueblo Nuevo porque está listo mi compañero Adrián. Adrián, ¿cómo estás? Muy buenas tardes.
1: ¿Qué tal, Moni? Buenas tardes, con el gusto de saludarte desde el Salto Pueblo Nuevo, un gusto saludarte a ti, a Chuy, hasta Santiago Papasquiaro. Y bueno, si me lo permites, vamos con información de este municipio. En esta ocasión entrevistamos a Manuel Delgado, director del Sistema Descentralizado de Agua Potable, Alcantarillado y Saneamiento. Y mira, a pesar de las lluvias que se han registrado en los últimos días, casi ha llovido diario por las tardes en esta cabecera municipal y sus alrededores, lamentablemente no ha llovido lo suficiente en la cuenca de la presa La Rosilla número 1 y número 2, ya que la presa La Rosilla número 2, que es la que tiene más capacidad de almacenamiento, cuenta solo con un 8% de su captación. Tenemos los detalles en la entrevista.
2: En el caso de La Rosilla 1 está casi al 80%, pero bueno, como sabemos, es la presa pues con una parte baja que realmente no nos representa tanto. En el tema de La Rosilla 2 está al 8%. Afortunadamente estos últimos días, ayer, antier, que ha llovido, pues nos ha abastecido un poco más la presa. No han sido de manera regular las lluvias, todavía batallamos un poquito en las partes altas, en los picos. La semana pasada afortunadamente ya cubrimos la mayoría de las colonias, esta semana igual vamos a tratar de cubrir, a excepción de los picos que es acá en la Obregón, en la Azteca, que batallamos todavía un poquito por el tema de la presión. El tema de las pipas, estamos trabajando en la colonia Azteca todavía, en la parte alta de la Obregón, y pues bueno, manejamos todavía 2 días, ya estamos manejando 2 días por semana, de manera regular, como te comento, en algunas colonias, en las partes más altas todavía batallamos un poquito. Entonces hacemos la invitación a la ciudadanía que nos ayude a cuidar el agua, sobre todo en las fugas, ¿verdad? Que todos los días tenemos alguna o dos fugas importantes, entonces invitamos a la ciudadanía que pues, nos ayude en esa parte, ¿no? Sobre todo en los domicilios adentro, que nos ayuden a cuidarlas.
0: Y es que, pues bueno, aunque vemos que sí ha llegado un poquito más el agua, Adrián, pues bueno, yo creo que es muy importante también ser conscientes sobre el cuidado del agua también. Pues bueno, entendemos que por ahí esta zona del estado pues ha pasado dificultades porque, bueno, pues no había llegado la lluvia, no habían llegado estas precipitaciones. Sabemos que también hay algunos trabajos que se están realizando justamente pues para poder buscar que la gente tenga más suministro del vital líquido, pero sí es importante, pues bueno, buscar en la medida de lo posible ahorrar y pues bueno, pues sí. Si el agua de lluvia sirve de algo, pues bueno, también apoyarse de eso y pues bueno, vamos a estar pendientes también de cómo siguen avanzando pues estos trabajos que tienen que ver pues con el abasto de agua en esta parte del estado, Adrián.
1: Así es, definitivamente, y sobre todo también nos comenta el director de Sidiapas que acaban de encargar los químicos necesarios para limpiar el agua rodada o el agua que viene de la presa en la planta potabilizadora, ya que aunque no es de consumo humano, sí viene después de todo el procedimiento que se realiza, actualmente viene pues el agua muy revuelta, está muy, inclusive trae mucho lodo, entonces bueno, pues asegura y manifiesta que en los próximos días ya contarán con el sulfato de aluminio, el gas cloro y todos estos químicos necesarios para poder mandar al menos un agua limpia e incolora. Hasta aquí mi reporte, un gusto saludarte, excelente tarde.
0: Así es, esperemos que pronto se hagan estos trabajos y que bueno, llegue un poquito más limpia también el agua a los ciudadanos. Vamos a estar pendientes. Muchas gracias, Adrián. Estamos al pendiente de la información del Salto Pueblo Nuevo y un saludo a toda la gente por allá. Vámonos ahora sí con Jesús, que ya está listo desde Santiago Papasquiaro. Adelante, Jesús. Buenas tardes, ¿cómo estás?
3: Gracias, muchas gracias. Muchas gracias, Mónica. Te saludo con el gusto y el afecto de siempre, nuestros amigos de municipios y de luego también a mis amigos y compañeros. Mira, pues Mónica ahí nos está dando una buena, pues en parte, una buena noticia a nuestro amigo Adrián de allá del Salto. Las lluviecitas, pues más o menos. Oye, mira, acá en Tepehuanes también el agua ha estado más o menos regular, pero fíjate, en Santiago y lo que es Nuevo Ideal, no, ha estado seco todo este asunto. En Canatán también más o menos por ahí, las lluviecitas lampareadas por ahí, pero lo que es Santiago y Nuevo Ideal está bastante, bastante seco. seco. Ojalá en estos próximos días pueda mejorar un poquito la lluvia que tanta falta hace, pues prácticamente para toda la población, ¿verdad? Pero bueno, aquí en estos momentos 28 grados centígrados, se ve nubladón el cielo. Ojalá se puedan venir algunas lluvias aquí en la región de San Diego Pascuaro y sus alrededores. En el contexto de la información, hablando precisamente de lo que se refiere a agua, mira, se está haciendo un gran esfuerzo, Moni, amigos, para que en el municipio de Nuevo Hidalgo, Durango, se vayan mejorando cada vez más los sistemas de agua potable para consumo humano, desde el aforo, la perforación de pozos, el aforo, la distribución, las redes, etcétera, etcétera, con el propósito de ir dotando no solamente a gente, a la población de la cabecera municipal de Nuevo Hidalgo, sino también a los ejidos y comunidades, y algo muy importante, también esta participación pues con nuestros hermanos menonitas. Y en este sentido, precisamente, pues se tiene buena información ahí, más de 270 familias serán beneficiadas con los pozos que se han perforado en algunas comunidades, en algunas colonias menonitas. De esto platicamos precisamente con Zaira Quiñones Valenzuela, quien es presidenta municipal de Nuevo Ideal. Ya nos habla de este gran proyecto de agua potable para la población. Escuchemos.
4: Claro, de hecho compartirles, tenemos un gran proyecto que estamos próximos ya a dar arranque y estoy segura que con el respaldo de nuestro señor gobernador, el doctor Esteban Villegas, pues va a ser una realidad. En los próximos días vamos a empezar la rehabilitación de nuestro camino hacia el ejido Miguel Negrete, pero sobre todo pues iniciando aquí en nuestras colonias menonitas, que al final pues si tenemos caminos seguros, transitables, pues la economía, nuestros visitantes, nuestra gente, pues ahora sí que queremos que se sientan en este municipio pues seguros, ¿verdad? Y compartirles, días atrás hemos estado ahí acompañando y supervisando obras que van en beneficio de toda nuestra comunidad menonita, por ahí compartirles pues esta gran noticia, este gran proyecto que viene a beneficiar 230 familias para poder tener agua potable. Nosotros por ahí nos compartían que este proyecto tiene más de 9 años que se había estado pues tocando las puertas para que fuera una realidad, para que tuviera sus permisos, todo en regla y con total transparencia, y bueno, pues el gusto es compartirles que lo hemos logrado, tener esa coordinación ahí con las estancias correspondientes, y pues ya estuvimos días pasados pues en la perforación, pero también pues ya en el aforo. Ahorita ya andamos con el tema de la conectividad, que va a ser toda para el tema del agua potable. Entonces pues estamos contentos, los beneficiados van a ser 230 familias que sin duda pues sabemos que el agua es el vital líquido que necesitamos para que nuestras familias pues ahora sí que ya es un derecho humano, ¿no? Entonces los vamos a acompañar en estos proyectos y en muchos más.
0: Y es que ya lo mencionábamos en días pasados, Jesús, ya la comunidad menonita, pues bueno, es parte también de quienes viven en Nuevo Ideal, y pues bueno, han ido también creciendo en familia, han ido creciendo también en la actividad económica, y han aportado también a esta región, y me parece, pues bueno, interesante ver que también pues están realizando obras por parte del gobierno municipal que les beneficien a ellos, por ejemplo, en el tema del vital líquido, que es muy importante, pues sabemos que para una familia, pues bueno, es importante para realizar sus actividades cotidianas, las actividades básicas del hogar, pues ahora aún más para estas comunidades que se dedican también a realizar otras actividades económicas en este municipio y que bueno, también incluso pues se despliegan hacia otras zonas del estado. Así que pues bueno, enhorabuena por estas acciones y también pues bueno, comentarte, Jesús, que ya hay una respuesta también del sector empresarial que en unos momentos más vamos a poner de parte de la Cámara Nacional de Comercio ante esta situación que se dio por ahí en Santiago Papasquiaro con respecto pues bueno a una mujer que estaba lavando por ahí algunas prendas en una potabilizadora, y pues bueno, más adelante vamos a presentar esta información, pero sí también pues bueno, el llamado a las autoridades que hace pues algunos ciudadanos también a través de nuestras redes sociales sobre buscar precisamente que se vigilen estas actividades donde se tenga que tener higiene y sobre todo también con el tema del agua, que por ahí también están teniendo algunas situaciones.
3: Efectivamente, mira, en el primer tema de lo que se refiere al agua potable ahí en el municipio novohidalense, pues se está haciendo un gran esfuerzo. Mira, aquí nos destacaba Zaira algo muy importante, Moni, amigos, de que los menonitas, oye, gente chambeadora, ellos le entran al trabajo, le entran a los convenios, a los proyectos, y los van sacando poco a poquito adelante, ¿verdad? Y mira, el tema este que desafortunadamente se presenta aquí en Santiago con una persona, una damita por ahí que pues lava cierta ropa por ahí en una despachadora de agua. Mira, quiero decirte que aquí se ha tenido mucha vigilancia, Moni, amigos, Se ha tenido mucha vigilancia por parte de Copricet, incluso con análisis de las plantas despachadoras. Se exigen por ahí fumigación de las plantas, sanitización constante. Se tiene una gran vigilancia, ¿verdad? Pero bueno, pues ya las acciones que emprendan algunos ciudadanos, ¿verdad?, pues tienen que responsabilizarse, por supuesto, también de ellas. Pero sí es una situación muy delicada, causó mucho escozor acá en la sociedad, mucha molestia, ¿verdad? Hay que decirlo. Pero sí, las plantas que son de agua potable de aquí de Santiago, pues sí tienen, hay diseminadas por toda la ciudad santiaguera, y sí tienen una, hacen incluso análisis, ¿verdad? Análisis químicos, por supuesto, del agua que se expende, sanitización, fumigación, todos estos aspectos para que estén en buenas condiciones el agua, ¿verdad? Pero esto es propicio para retomar el tema y que todo esté como debe de ser, muy sanitizado, muy limpio todo, porque imagínate, pues el agua es para el consumo humano, y este hecho, pues yo lo considero hasta cierta forma, Moni, amigos, pues un hecho aislado, porque la gente pues acá de Santiago no toma esas medidas tan drásticas, vamos a decirlo así, ¿verdad?, tan radicales. La información que tenemos este martes de Santiago Pesquero, Moni, como siempre les mandamos un saludote y les deseamos que tengan un excelente día.
0: Muchas gracias, Jesús, por la información. Seguimos atentos de lo que pasa en Santiago Papasquiaro y sus alrededores, y te agradecemos la información de esta tarde. Nos vemos mañana. Un saludo a toda la gente por allá. Excelente martes. Gracias a mis compañeros de los municipios. Nosotros seguimos avanzando con más información en esta tarde. Y mire, justo vamos a este tema, porque luego de que esta mujer se hiciera viral en las redes sociales por lavar su ropa interior dentro de esta purificadora de agua en Santiago Papasquiaro, este establecimiento, pues bueno, después tuvo que realizar una limpieza profunda para poder continuar con el servicio. Mire, el presidente de Canaco, Sergio Sánchez, informó que esta empresa no está afiliada a la Cámara debido a que la delegación en este municipio aún no está activa. Sin embargo, hizo un llamado a las autoridades para seguir reforzando la vigilancia sanitaria.
5: Una purificadora de agua en el municipio de Santiago Papasquiaro se convirtió en tema de conversación en redes sociales luego de que una mujer fuera captada lavando su ropa interior dentro de este establecimiento. En el video, la mujer argumentó que realizó esta acción debido a que en su domicilio no cuenta con agua y que la poca que llega se encuentra sucia. Las imágenes provocaron una gran cantidad de reacciones entre los usuarios, quienes cuestionaron las condiciones de higiene dentro del negocio y la seguridad del servicio que ofrece la purificadora. Como respuesta a la polémica, los responsables de la purificadora informaron que realizaron una limpieza profunda y los procesos de sanitización correspondientes antes de continuar con sus actividades, con el objetivo de garantizar la calidad del servicio. Tras la controversia, el presidente de Canaco, Sergio Sánchez, fue cuestionado sobre si la empresa forma parte de la Cámara Empresarial. El dirigente explicó que actualmente la delegación de Santiago Papasquiaro permanece inactiva, por lo que la empresa no está afiliada al organismo.
6: Nuestra delegación de allá tiene tiempo que no la hemos mantenido activa, estamos en pláticas con algunos empresarios para volverla a activar. No tenemos que ser cerca de alguna parte organizada esta empresaria que están ahí, ¿no? Y ahí, pues, principalmente las autoridades municipales de esa zona, pues que sí mantengan la vigilancia sobre lo que es la certeza y la higiene que deben de tener todos los negocios, no nomás los de agua, todos los negocios, para poder brindar un servicio seguro a todos los ciudadanos de, no nomás de Santiago Papasquiaro, de todo el estado de Durango.
5: No obstante, el representante de Canaco señaló que esta situación debe de servir para reforzar las acciones de supervisión sanitaria en todos los establecimientos, independientemente de que el incidente no haya sido provocado por la empresa. Destacó que corresponde a las autoridades municipales y sanitarias mantener una vigilancia permanente para verificar que las condiciones de higiene sean las adecuadas y que los negocios ofrezcan servicios seguros a la población. Asimismo, enfatizó que la higiene debe de ser una prioridad no solamente en las purificadoras de agua, sino en cualquier establecimiento comercial que atienda al público. Agregó que Canaco mantiene el interés de reactivar la delegación en Santiago Papasquiaro para fortalecer la comunicación con los empresarios de esta región.
0: Bueno, mire, vamos a otra información también relacionada con el tema del agua, y es que, mire, con este personal mejor equipado y nueva maquinaria en operación, Aguas del municipio refuerza la atención con respecto al tema de fugas y las reparaciones para mejorar el servicio que reciben las familias duranguenses.
5: Toño Ochoa fortalece el trabajo de Aguas del municipio de Durango para que las familias reciban un servicio más rápido y eficiente. Con nuevo equipamiento, las cuadrillas cuentan con mejores herramientas para atender fugas, reparaciones y reportes en toda la ciudad.
7: Sobre todo para agilizar el trabajo, hacerlo con más rápido y que no estén descompuestos los muebles que los viejos que estaban antes. Me parece muy bien, aquí sobre todo, pues ya hacían falta, más que nada, ya hacían falta los vehículos.
5: El crecimiento de Durango exige mayor capacidad de respuesta, por ello la modernización del parque vehicular permite mejorar los tiempos de atención y fortalecer el trabajo que diariamente realizan cientos de trabajadores del organismo.
8: Pero ahora con el crecimiento de la ciudad, pues es necesario más mobiliario, más equipo, más herramientas como la entrega de estos vehículos, pues nos van a ayudar bastante para atender las demandas de la ciudadanía. Agradecerlo también, pues es un trabajo en conjunto, yo creo varias autoridades y más que nada al alcalde. Darle las gracias por esta nueva entrega de vehículos.
5: Como parte de esta estrategia impulsada por Toño Ochoa y Esteban Villegas, AMD incorporó 82 nuevas unidades entre vehículos y maquinaria especializada que fortalecerán la operación del organismo.
9: Les entregamos sus uniformes, entregamos equipamiento, entregamos maquinaria, pero sin duda, pues es una gran familia. Somos 600 trabajadores, 630 trabajadores, que cada uno de ellos gozará de estas nuevas unidades.
5: Con personal mejor equipado y una operación eficiente, Toño Ochoa continúa fortaleciendo los servicios públicos para responder con mayor oportunidad de las necesidades de la gran familia duranguense. Este es el camino.
0: Y vámonos con el trabajo que realiza la Comisión Nacional del Agua, porque anunció esta inversión de casi 112 millones de pesos para obras en tema de agua potable, el drenaje y el saneamiento en Durango, y el objetivo, pues bueno, es mejorar el abasto de agua y ampliar esta cobertura de los servicios en las comunidades que tienen rezago.
10: La Comisión Nacional del Agua anunció una inversión cercana a los 112 millones de pesos para ejecutar obras de agua potable, drenaje y saneamiento en Durango, con el objetivo de atender comunidades que aún presentan este rezago en el acceso a estos servicios. El director local de la CONAGUA, Roberto Delgado Gallegos, informó que los recursos se destinarán a la perforación y equipamiento de pozos, construcción de tanques de almacenamiento, rehabilitación y ampliación de redes de distribución de agua, además de colectores sanitarios, redes de drenaje y acciones para mejorar la infraestructura de tratamiento de aguas residuales. La inversión busca enfrentar problemas de desabasto de agua, falta de drenaje y deficiencias en el saneamiento, condiciones que afectan la salud, el acceso a servicios básicos y la calidad de vida de habitantes en distintas comunidades del estado. Informó para Notigram, Sara Valenzuela.
0: Bueno, mire, ya hay programas que siguen creciendo y uno de ellos, pues bueno, es el programa

0: personas en lista de espera que quedaron fuera en la primera convocatoria. Comentarles que el patronato está por hacernos una donación donde pensamos que van a entrar entre 200 y 300 personas en los próximos días. Se estará ahora sí que viendo de esas personas que están en lista de espera. De ahí mismo del DIF municipal les van a hablar a las que puedan entrar y se les estará haciendo esta entrega. Y yo agradecerle al patronato que pues son voluntarios, que es gente que se suma a las diferentes actividades del DIF para apoyar a todas estas personas que se encuentran en una situación vulnerable. Y ellos dicen, nosotros les hacemos esta donación, ¿para qué? Para que puedan tener más beneficiarios. Estaríamos llegando aproximadamente a 1,300.
1: 2:44 PM, nosotros nos vamos al corte y ya regresamos con la nota policial.
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0: Ya estamos de regreso a Notigrama. Las 2 es momento de la nota policíaca. Don Pilar Aguilar, muy buenas tardes.
1: Moni, muy buenas tardes.
0: ¿Quién gana hoy, don Pilar? ¿Quién gana hoy?
1: México.
0: México, claro. México gana hoy.
1: Yo estaba diciendo que 3-1. Me dan ganas de
0: 3-0. 3-0. Vamos a ver si nos seguimos yendo con 3-0.
1: Oiga, dígame. Traemos muchísima información, sí. Pero primero queremos mandarle un saludo a la señora Lucina Torres Cavada. Está cumpliendo sus gloriosos 73 años, dice.
0: Mire. Ahí está.
1: Ahí está con su esposo, el señor Andrés Pereira López. ¿Sabe de quiénes son papás de estos señores?
0: ¿De quién, oiga?
1: De Sofi, nuestra compañera.
0: Ah, nuestra compañera de Noticias, Sofi. Oiga, muchas felicidades a
1: su mamá. No nos ha dicho nada para no traernos pastel. No, sí, me dijo, por favor, felicite a mis mamás, a mi mamá y a mi mamá por su cumpleaños.
0: Sí, que nos inviten a la fiesta al ratito. Fiesta,
1: al mole.
0: Al mole.
1: Muchas felicidades, señora, sí, que se la siga pasando a todo dar. Y al señor también un saludo muy grande, al señor Andrés Pereira López. Felicidades a la señora. Lucina Torres Cavada.
0: Así es, un saludo a la señora Lucina, que se la pase muy bien, le mandamos un abrazo del equipo de noticias de Notigra y que se la siga pasando muy bien. También un saludo también a
1: tiene
0: papá
1: muy buena hija, es muy trabajadora.
0: Sí, muy buena, muy buena niña, compañera. Muy buena compañera.
1: Oiga, bueno, ahora sí vamos a la información. La justicia está imparable en Durango. Fíjese que en el mes de agosto del año 2023, Jesús Lugo Martínez se encontraba en un domicilio del estado de Durango cuando agredió a una mujer y un adolescente. Al denunciarlos, seguramente que son sus familiares, porque mire, al denunciar las agraviadas, el agente del Ministerio Público integró la carpeta de investigación por los delitos de violencia familiar y homicidio en grado de tentativa. Fíjese, así ha estado lo grave de la agresión para que lo acusen de violencia familiar y homicidio en grado de tentativa. Intentó matarlas, pues. Solicitó al juez, el Ministerio Público solicitó al juez la orden de aprehensión y al librarla, la policía investigadora de delitos la ejecutó para luego llevarlo al centro de reinserción social número 1 de la ciudad de Durango, donde debido a las pruebas presentadas por la Fiscalía General del Estado, el juez le dictó una sentencia ejemplar, digo yo, 21 años, 1 mes, 4 días de prisión.
0: Sí, bastante.
1: Así como el pago de una multa por 166,189 pesos y reparación del daño por 11,700 pesos. Ahí está. Ejemplar sentencia para Jesús Lugo Martínez por agredir a sus familiares. Y por otro lado, bueno, pues vámonos sobre este tema, el tema de allá de Mexiquillo, el tema de Mexiquillo. Acuérdese que, bueno, pues el domingo hubo un operativo allá del ejército mexicano, de la Guardia Nacional. A propósito, felicidades a la Guardia Nacional, hoy están cumpliendo 7 años de vida. Bueno, pues andábamos con que desde un principio nosotros manejábamos que eran 6 detenidos y 7 vehículos asegurados, armas también. Luego ya la Fiscalía General de la República, el Gabinete de Seguridad, nos informó que no, que solamente eran 7 detenidos. Algunos dijeron que eran 34, 30, 32. Nosotros nos estuvimos con 6 y bueno, nos corrigieron de todas maneras porque fueron 4. En algunos medios, páginas decían que uno de los detenidos era Guillermo, y que le decían el Cholo Flechas, y que era el que había quitado la vida al doctor Eric Andrade Ramírez el 15 de junio del año 2022. Nosotros nos sostuvimos que era Francisco Javier, uno de los detenidos, que sí. No le decían el Cholo Flechas, le decían el Flechas solamente. Y que pues obviamente estaría acusado de asesinar allá en el Salto por lo Nuevo Durango a ese pasante derecho. Bueno, pues hoy la Secretaría de Seguridad, la Secretaría de la Defensa Nacional nos saca de dudas. Dice aquí, mediante un comunicado oficial, la Secretaría de la Defensa Nacional, a través de la Tercera Región Militar y de la Décima Zona Militar, dio a conocer el resultado del operativo que el Ejército Mexicano y la Guardia Nacional realizaron en el Centro Ecoturístico Mexiquillo, municipio de Pueblo Nuevo Durango. Esto fue el domingo. Y destaca el arresto de Francisco Javier, al que apodan el Flechas o Frank 38, un objetivo prioritario para el gobierno federal, por ser catalogado como generador de violencia en los estados de Zacatecas y Sinaloa. Pues dice la Secretaría de la Defensa Nacional que a este individuo pues le aseguraron todas las armas que ya habíamos dado a conocer, a él y a los otros tres. Dice, las fuerzas federales aseguraron una ametralladora tipo mínimo, 9 armas largas, 4 aditamentos de lanzagranadas, 8 granadas, 2,329 cartuchos útiles y 65 cargadores, además de diversos equipos tácticos de radiocomunicación. Bueno, pues ellos fueron puestos a disposición de la Fiscalía General de la República. Les dice así mismo, decomisaron 6 vehículos, 2 de los cuales contaban con reporte de robo. Bueno. Pues aquí está
0: la aclaración.
1: Aquí está la aclaración. Fue Francisco Javier el Flechas el detenido y no el Cholo Flechas, Guillermo. Y bueno, pues ¿por qué a Durango le interesaba, a las autoridades de Durango le interesaba que fuera detenido el Flechas? ¿Por qué? Porque tenía pendiente una orden de aprehensión, ¿eh? Tenía pendiente una orden de aprehensión por el delito de homicidio calificado. Sí. Fíjese, la información es la siguiente. La Fiscalía General del Estado de Durango confirmó este día que Francisco Javier N., apodado el Flechas, es el presunto responsable del homicidio del pasante de medicina Erika Andrade Ramírez, ultimado a tiros la tarde del 15 de julio del año 2022, en este mes. El mes que entra, pues, este mes que va a iniciar mañana, pues hace ya 4 años. Esto sucedió al interior del Hospital Integral del Salto por el Nuevo Durango, justo cuando atendía a una persona de severa intoxicación. Las investigaciones realizadas revelaron que el Flechas es presunto responsable y en base a eso el juez libró una orden de aprehensión. O sea, hay orden de aprehensión en su contra por este caso, por el delito de homicidio calificado. Caso del que en su momento, o sea, en el 2022, después de los hechos, la Fiscalía General del Estado, en ese tiempo a cargo de Daniel Rocha Romo, en paz descanse, presentó a José Florentino como presunto involucrado también en los hechos. Por lo que el caso de Francisco Javier, de un momento a otro, se le notificará de la ejecución del mandato judicial en su contra. ¿Qué fue lo que pasó en aquella ocasión? Que había un mexiquillazo de las racer y cuatrimotos, sí, que andan
0: de
1: en
0: esos
1: la sierra.
0: Paseos.
1: Exactamente. Allá al Hospital Integral del Salto, pues llegaron varios individuos, llevaron a que atendieran a uno que estaba muy intoxicado. Y el doctor Eric, pues sí, como estaban haciendo mucho alboroto, yo creo que andaban bajo el efecto de las sustancias, porque andaba pues muy locos, pues le dijo el doctor que se salieran allá afuera mientras atendía a la persona intoxicada, pero eso fue suficiente, ¿para qué? Para que uno de ellos sacara un arma y le disparara en varias ocasiones y le quitara la vida.
0: Sí, la familia, pues bueno, pedía justicia. Hoy hay amigos, familiares que, bueno, agradecen, pues bueno, al ejército por capturarlo, pues bueno, porque ya se vaya a hacer justicia por este caso.
1: Así es, y porque en su momento no creyeron que Florentino era el responsable, incluso andaban buscando a otro.
0: Sí.
1: Uno de barba, pues este era el Flechas.
0: Sí, incluso bueno, han pedido en recientes publicaciones que, bueno, se le dé mucho seguimiento a este caso y que la investigación, pues, se termine y se cierre para que, bueno, también, pues, se le dé ahora sí que, pues, este descanso también a la familia en la búsqueda de justicia.
1: Así es. Bueno, pues ahí está el Flechas. Durante la tarde de ayer, a las 17:30 horas, fue ingresada al hospital del Instituto de Seguridad y Servicios Sociales de los Trabajadores del Estado del Issste la menor Sara, de 11 años de edad, debido al atragantamiento con alimentos, por lo que el personal de la sala de urgencias comenzó a atenderla. Su estado de salud era delicada e hicieron todo lo posible por salvarle la vida, pero lamentablemente falleció en la madrugada de hoy, a eso de las 01:15 horas. por lo que avisaron a la Fiscalía General del Estado, arribó el personal de la Dirección de Servicios Periciales para realizar las diligencias correspondientes, levantar el cuerpo y trasladarlo al anfiteatro para practicarle la necropsia de ley.
0: Muy lamentable.
1: Ahí en el fraccionamiento San José 3, son muchos, ya son muchos, algo se tiene que hacer, muchos los incendios que ocurren.
0: Sí.
1: Se quema una chocita, pues todas son construidas de madera, de plástico, de lámina, de cartón, y bueno, pues se pasa a otro, ya, ahí se han quemado hasta 15 casitas. Anoche se quemaron 3, pero lo peor es que una persona perdió la vida. Sí, mire, Javier Ramírez, bueno, este caso es de Javier Ramírez Valenzuela, es un elemento que fue un elemento de la policía investigadora de delitos, de la policía preventiva, fue nuestro amigo, en paz descanse. Esto fue en los años 80, 90. Él, fíjese que era conductor del presidente municipal de ese entonces, don Lalo de la Peña, Eduardo de la Peña Lares, era el escolta y era el conductor oficial, cuando venían en tiempos de la Feria de la Ciudad, en ocasiones era el que transportaba a algunos artistas del aeropuerto de la central camionera hasta la sede de la feria, que estaba ahí por el fraccionamiento Los Remedios. Descanse en paz, Javier.
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0: ¿Qué tal? Gracias, muchas gracias por estar con nosotros el día de hoy en una emisión más de Notigram del Grupo Garza Limón. Soy el servidor Chuy Martínez, da mucho gusto que nos acompañe. Oiga, saludotes el día de hoy, martes, a todas las personas que están en estos momentos en sus sagrados y benditos alimentos, que tengan un excelente provecho. Por supuesto, también a la gente que va viajando, oiga, tranquilo, despacito, mire, en la lluvia pues ha brillado por su ausencia, pero a todos modos, pues carreteras malitas por ahí. Oiga, nos indican que en algunos puntos sí está lloviendo y que ahorita en la tarde, noche, hay más probabilidades de lluvia, así es de que hay que manejar con mucha precaución. Disfrute el noticiero, disfrute los comentarios que tenemos para todos ustedes, ¿verdad? Un programa muy completo, así de que para que llegues bien usted a sus respectivos destinos. Y por supuesto, ya la palomilla, trabajar a toda la raza trabajadora, miren, martes, ahí la llevamos poco a poquito, ¿verdad? No se me desespere, tranquilito. Oye, ¿qué cree? Miren, pues así de entrada le digo a usted que tembló, hubo un temblor allá por la zona del Salto Pueblo Nuevo Durango, un temblor que se acaba de registrar hace algunos momentos. Ahorita le voy a tener un poquito más adelante la información. Parece que fue de 5.3 grados en la escala de Richter, así de que pues también, oigan, nuestra tierra temblando después de estos pavorosos temblores allá en Venezuela, ¿verdad? De 7.2 y 7.5, pues oiga, aquí también en nuestra tierra, también acá, como luego dicen, ¿verdad? También acá en esta tierra se aire, así es de que, pero vamos a tener toda la información un poquito más adelante, ¿verdad? Así es de que, pues de entrada, saludos a toda la gente que nos sintoniza. Oiga, le doy las formas en que usted puede ponerse en contacto con nosotros, muy sencillo, mire, a través de nuestra página de Facebook Notigram Santiago Papasquiaro. Usted se mete ahí, empieza a ver información que subimos, que comentamos, bastantes fotografías por ahí, bien explicadita la nota con todos los detalles como usted se merece para que tenga una muy buena lectura, ¿verdad? Y por supuesto también nuestra página personal de Facebook, Chuy Martínez Zavala, también a sus órdenes para que usted nos siga por ahí en estas importantes redes sociales. Nuestra línea de WhatsApp muy importante, 674-111-6909, a su disposición. Y nuestro teléfono aquí en el estudio, 674-86-20533. Todo esto para que usted se ponga en contacto con nosotros. Oiga, alguna queja, sugerencia, lo que usted considere pertinente, mire, póngalo aquí en nuestro escritorio, lo vamos a conocer y seguramente las autoridades van a hacer caso, ¿verdad?, de estas quejas, pues en beneficio de la población, que se resuelva la problemática por ahí, que se están enfrentando en algunas ocasiones temas muy importantes. Mire, por ejemplo, el alumbrado público, se fundió una lámpara, pues nada más el vecino, el que está ahí en la esquina, sabe que se fundió la lámpara. Imagínense una ciudad ya tan grande como Santiago, que tiene ya casi 90 colonias, pues hay que colaborar, ¿verdad?, hay que colaborar con ellos para que arreglen pronto los desperfectos que se presenten por ahí. Oye, vamos prácticamente a los detalles de la información. Oye, pues ya martes 30 de junio, hay que recordar que este mes pues nada más trae 30, hoy es el último día, sexto mes del año, 181 días han transcurrido, faltan 184 días para que pase a mejor vida el presente 2026, así que ahí tiene usted pues interesante lo que está sucediendo ya. Mire, ya pues prácticamente ya estamos a la mitad, ¿verdad?, a la mitad de lo que es este año 2026, que para algunos pues ha sido muy rápido, para otros más lento, pero total de que ahí la llevamos, el tiempo siempre es el mismo, depende de las condiciones y el contexto en el que se desarrolla o en el que viva la gente, ¿verdad?, para que se le haga un poquito más pesado los días, ¿verdad?, o más que pasan más rápido, ¿verdad? Muchas situaciones diferentes. Hoy vamos a la información importante. Miren, el Instituto Mexicano del Seguro Social, el Instituto de Seguridad del Servicio de los Trabajadores del Estado, que es el ISSSTE, y el IMSS Bienestar, pues tienen por ahí sus sistemas, tienen ahí sus sistemas de cómputo. Usted cuando va ahí a las consultas o algo, pues ahí ve cierta información o ve cierta tecnología que tienen ahí. Oiga, pero en muchos casos, oiga, ya está muy destartalado en el equipo. La mera verdad, por un mugrero tienen ahí ya, entonces ya no funciona bien, que para una receta, que para una videollamada, etcétera, etcétera. Oiga, mire, la presidenta de la República, Claudia Sheinbaum Pardo, pues acaba de anunciar el día de hoy desde Palacio Nacional que se van a hacer inversiones importantes para dar este salto tecnológico, para actualizar todo lo que se refiere a la tecnología en estas tres instituciones, le repito, el IMSS, el ISSSTE y el IMSS Bienestar, ¿verdad? Oye, ¿sabe cuánto se va a invertir? 20 mil millones de pesotes, fíjese, 20, es una cifra importante, ¿eh? 20 mil millones de pesos, ¿verdad?, se van a invertir para dar este salto tecnológico y, por supuesto, dar un mejor servicio a la derechohabiencia. Muy, muy importante, eso fue lo que dijo la presidenta desde Palacio Nacional en la mañanera, Claudia Sheinbaum. Escuchemos.
1: Para que tengan una idea, la inversión que estamos haciendo en equipamiento de lo que ya se compró y lo que se va a hacer este año es de alrededor de 20 mil millones de pesos, sin contabilizar lo que podamos seguir comprando del 27 al 2030. Pero son 20 mil millones de pesos de inversión en el salto tecnológico que estamos haciendo en las instituciones de salud pública.
0: Pues pues ahí tiene usted qué importante es este salto tecnológico y esta inversión, más de $1,000,000,000, imagínese, ¿verdad? Y sí es muy importante, dice, porque ya ahorita muchas cosas ya pues le dan las recetas pues a través de los sistemas de cómputo, que no funcionan bien, que ya están obsoletos algunos equipos. Entonces esto va a beneficiar sin duda alguna pues a la derechohabiencia, a los derechohabientes de estas tres instituciones, ¿verdad? Pero aquí, mira, aquí lo más importante y que seguimos nosotros viendo siempre es, pues, sí, sí es cierto, hace falta esto, es indudable, ¿verdad? Pero hace falta también, pues, la buena atención de la gente, la buena atención de los empleados, de los trabajadores de ahí, ¿verdad? Que sean solícitos, que sean atentos, que sean amables, porque oye, hay cada persona tan déspota y tan prepotente por ahí en las instituciones que realmente la gente, pues, va porque tiene necesidad. Oiga, ¿a dónde arranca? En motivos de salud, en problemas de salud, pues ¿a dónde arranque? Pues tiene que caer ahí en el ISSSTE, que Dios favorezca, en el IMSS también. Entonces, pues ojalá que se complementen los dos aspectos, ¿verdad? Una buena tecnología, buenos equipos, buena este salto técnico, como le llama la presidenta, pero también una atención que pues muchas veces no cuesta nada, oiga. Una buena atención de un funcionario, mire, no cuesta nada, muy sencillo, pero tiene que aplicarse ya las cosas, ¿verdad? Muy, muy importante esto. Y esto dice que hace como referencia, porque ya ve que aquí en Santiago Papasquiaro están construyendo un hospital general, ¿verdad? Un nuevo hospital general allá por el rumbo de España. Viene a colación este tema porque pues la gente aquí en Santiago nos ha dicho, ya nos encuentra en la calle y es tema casi obligado, ¿verdad? Oiga, don Chupo, está bien el hospital, está quedando muy bonito, grande, un hospital de papás, está impresionante, pero el servicio de la gente, el servicio de los empleados, y luego si se llevan a los mismos trabajadores que están en el hospital ahorita, pues va a ser la misma, y no, y se los van a llevar, eso téngalo por seguro, pero vamos a estar pendientes. En base a estas quejas de la gente, en base a estas demandas de la ciudadanía, de la población, vamos a estar muy al pendiente de cómo funciona el nuevo hospital y la gente que no esté haciendo el trabajo bien, pues vamos a ponerla en evidencia. Vamos a decir los nombres porque pues ya basta de este trato tan deplorable, ¿verdad? Para la ciudadanía, para la población. Y también que la población participe. Oye, está pasando esto, me están tratando así, me están gritando, me están actitudes prepotentes, déspotas, a darles a conocer, ¿verdad? Sobre todo pues al encargado, al director o a la directora para que tome cartas en el asunto y de ser posible, pues hasta el secretario de salud, ¿verdad? Moisés Nájera, que está al pendiente por ahí con estas situaciones. Oiga, vamos a esta información que le platicaba yo, que le digo de lo que se refiere a este sismo que se suscitó hace algunos minutos por ahí, algún tiempo, allá en lo que es el Salto Pueblo, bueno, cerquita del Salto Pueblo Nuevo Durango. Mire, según usted, informa el Servicio Meteorológico Nacional, la Comisión Nacional del Agua, oiga, de este sismo que se suscita el día de hoy, ¿verdad? Hace algunos momentos se suscita, el problema es, mire, dice, esta es una información preliminar, porque apenas se está generando la misma, ¿verdad? Mire, tuvo una magnitud de 5.3, localizado a 33 kilómetros al este del Salto Durango. Mire, ahí está más o menos la ubicación, ahí donde se ve esa flechita roja, pues ahí, ¿verdad? Ahí está el Papa de México, ¿verdad? Mire, esto fue el día de hoy, 30 de junio del 2026, a las 13 horas 46 minutos 32 segundos, ¿verdad? O sea que estamos hablando aquí de la 1:46, ¿verdad? A la 1:46 de la tarde fue este sismo del día de hoy, repito, latitud 23.71, longitud 105.05, ¿verdad? Una profundidad de 10 kilómetros, es la información que están manejando por ahí, ¿verdad? Dicen que se informa que donde se sintió un poco más fue allá con las vecinas poblaciones de Sinaloa. Allá fue donde se sintió más este sismo, pero mire, le digo que acaba de darse a conocer esta información a través del Sismológico Nacional o el Servicio Meteorológico Nacional, ¿verdad? Ahí, esta es una información preliminar, pero ya casi corroborada. Un sismo magnitud 5.3 en la escala de Richter, ¿verdad? A 33 kilómetros al este de El Salto Pueblo Nuevo Durango, ¿verdad? Dice la información también, información adicional, que no se sintió mucho, oiga, ahí en el Salto, que no se sintió mucho, más bien se sintió para, es que sí, hablamos de 33 kilómetros, ¿verdad? Al este de lo que es el poblado del Salto, de que es la ciudad del Salto, por un momento, entonces, si está un tanto cuanto distante, seguramente en otras poblaciones donde fue el epicentro, pues ahí se sintió un poco más, pero fíjese, esto fue a la 1:46, pues hace poquito, ¿verdad? Hace menos de 2 horas que se presenta este sismo, y ya se está manejando la información ahí para que la gente, pues, se dé cuenta de lo que sucedió en este sismo de 5.3 grados en la escala de Richter. Hay otras escalas, la escala de Mercalli, pero esta es la de Richter, con la que se mide los sismos aquí en nuestro país. Imagínense usted, oiga, este de allá de Venezuela, ¿verdad? El primero, 7.2, oh, terrible. Y luego pasan los 20 minutos y se presenta otro de 7.5. Imagínense, ¿no? Pues es pavoroso, muchos muertos. Ya van más de 2.000 muertos, fíjese, allá en Venezuela. Andan gente de aquí de México, de la Secretaría de Defensa Nacional, los famosos topos mexicanos, andan auxiliando ya. Oye, ya han sacado gente, dice. Han sacado gente ahí con su experiencia, ¿verdad? Viva, y otros, pues ya, desafortunadamente fallecidos, pero sigue la cosa, la situación muy, muy difícil, sobre todo en algunas zonas donde fue el epicentro allá en Venezuela con nuestros hermanitos de allá, ¿verdad? Pues ahí está la situación, padeciendo ya cerca, alrededor de 2.000 personas fallecidas, una gran cantidad de desaparecidos, ¿verdad? Y muchísimos daños. Edificios completos ya se derrumbaron con estos dos sismos. Impresionante la magnitud. Vamos a otra información importante. Oiga, mire, pues afortunadamente en algunos puntos de Durango la lluvia empieza ya a presentarse, beneficios sin duda alguna, ¿verdad? Para el campo, para los mantos freáticos, etcétera, etcétera. Bueno, mire, esto de uno de estos lugares, es el municipio de Tepehuanes, más o menos ha estado regular zona por allá la lluvia, y esto pues sin duda alguna alivia un poquito el campo del municipio de Tepehuanes. Esta es la información.
2: Tras meses de preocupación por la falta de lluvias, productores agrícolas y ganaderos de Tepehuanes comenzaron a recibir un respiro con el inicio de la temporada de precipitaciones, lo que permitirá mejorar las condiciones para el campo y reducir el riesgo de escasez de alimento para el ganado. El alcalde José Ramón Sánchez Abdalá explicó que mientras llegaban las lluvias, el municipio trabajó junto con el gobierno del estado para entregar alimentos subsidiados a los ganaderos y apoyar su economía. Además, destacó que se firmó un convenio para respaldar a los productores de avena.
3: Afortunadamente la lluvia ya empezó a llegar a buen tiempo, que es la problemática mayor. Luego empieza a haber ausencia de alimento para los ganaderos, que aprovechar para decir que hemos hecho buenos convenios con el gobierno del estado, gobierno municipal y con el beneficiario mismo, y pudimos llevar alimento subsidiado para ellos, así que de alguna manera pues respaldar su actividad, que es tan importante en el municipio, un pequeño alivio a la economía familiar, y ahora estamos aquí firmando un convenio de igual manera para los que siembran avena en tiempo y forma, y de igual manera, haciendo equipo gobierno del estado, gobierno municipal, que siempre vamos a estar ahí respaldando, pues ahora sí que al productor.
0: Pues ahí tiene usted, qué magnífico, qué bonito, qué hermoso, ¿verdad? Ver ahí en la lluvia que se está presentando ya en algunos lugares. Oiga, Durango está lloviendo más o menos, es regular zona, en El Salto también, un poquito en Canaltán, pues ahí más o menos donaron el asunto. Oiga, en Ovidiale, aquí en Santiago, está medio difícil la lluvia, ¿verdad? Pero ojalá se pueda venir en estos próximos días la lluvita que tanto beneficia a los campesinos. Oiga, y con respecto a este tema que trata el presidente municipal de Tepehuanes, José Ramón Sánchez Abdala, respecto a este convenio que se acaba de firmar, oiga, con el gobernador del estado, Esteban Villegas, 25 municipios firmaron este convenio para pues beneficiar más o menos a 45,000 hectáreas. Va a haber un beneficio también ahí para alrededor de 15,000 productores, ¿verdad? Con 4,500 toneladas de semilla de avena, oiga, muy importante estas cifras. Imagínese usted, 4,500 toneladas de semilla de avena, precisamente para que se empiecen a dispersar y se puedan sembrar estas 45,000 hectáreas que ya están diseminadas por nuestro estado. Y bueno, pues ahí le entraron, el presidente municipal de Tepehuanes firmó también este convenio, pronto llegará ya. De hecho, ya se está repartiendo, no creo que van a esperar más, porque ya ve que están las agüitas, ya empieza a regularizarse el clima y ya empiezan nuestros amigos campesinos productores a sembrar esta avena, pues para el ganado, para que pueda mejorar sustancialmente el ganado y dejar de comprar ya las pacas. Cada vez están más caras, cada año, cada día están más caras, y más en tiempo de sequía o en tiempo de estiaje, las pacas de pastura pues son carísimas. Imagínense, ahí se les va la poca lana que juntan nuestros amigos campesinos, ¿verdad? Muy, muy importante todo este tema del campo, porque pues de ahí sobrevivimos todos, ¿verdad? Imagínense usted. 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Oiga, vamos a otra información de carácter estatal. Mire, si ustedes le hemos estado informando aquí en Notigram, se encontraron, oiga, ¿qué cree? Se encontraron unas patrullas clonadas. unas patrullas de la Policía Estatal, ahí por ahora que vinieron los murciélagos y los perrazos, ¿verdad?, de la Sedena, pues se encontraron ahí en un rancho allá por Guadalupe Victoria, unas patrullas ahí escondidas, igualitas que las de la Policía Estatal, son patrullas clonadas, ¿verdad? Entonces, pues dice usted que Ernesto Alanís Quiñones, quien es presidente de la Junta de Gobierno y Coordinación Política del Congreso Estatal, pues él está pidiendo y está solicitando que se investigue a profundidad cómo y de qué forma, de quién son o qué pasó con estas patrullas clonadas. Y también, mire, él pide que se mantengan los operativos federales en Durango para mantener la paz, la tranquilidad, la serenidad en nuestra entidad federativa. Esto es lo que dice el líder de los diputados en Durango, Ernesto Alanís Quiñones.
4: La importancia de los operativos de carácter federal en verdad radica en que es bien importante que se sigan haciendo acciones que contribuyan a la seguridad del Estado, de la ciudad capital, de los municipios donde se realice. Así es que esa parte es importante. En cuanto a la consulta del tema de las patrullas, que nos hemos enterado también a través de esos reportes, que se investigue. Que se investigue y se lleguen a las precisiones. Leímos si son vehículos robados, si lo que sea, que se investigue. Yo creo que los aspectos que tengan y generen inquietud de carácter en los temas de seguridad, que se investiguen. Así es que en esa parte totalmente de acuerdo en que se esclarezcan los hechos y se den los datos. En este momento, si observamos, se han encontrado ahora sí que muchos temas en cuanto a vehículos, muchos temas de armamentos, pero afortunadamente no observamos situaciones que estén... que hablemos de enfrentamientos, de decesos. En esa parte lo relevante es que estos operativos coadyuven a la seguridad de Durango. Aún con todos estos temas, lo decimos, la condición de Durango es diferente a donde existen enfrentamientos. Aquí hay que recordar, Durango como capital en 2009 tuvo otros tiempos. Y en 2013, 2012, 13 en La Laguna también tuvo tiempos y otros momentos. Este es un esquema que es diferente. Lo que sí sé es que por supuesto que le va a abonar a la seguridad del Estado.
0: Pues ahí tiene usted, esto es lo que opina precisamente el coordinador de los diputados, de los 25 diputados locales en Durango, ¿verdad?, del Congreso, Ernesto Alanís Quiñones, presidente de la Junta de Gobierno y Coordinación Política. Oiga, pues él dice, ¿verdad?, ojalá que se mantengan estos operativos, y la gente lo está solicitando, ¿verdad?, le están dando ahí resultados ahí importantes la presencia de las fuerzas federales, y bueno, pues sigue de alguna forma por ahí manejándose esta situación de seguridad. Oiga, le recuerdo, mire, bueno, antes de irnos a la otra información, oiga, mire, se está reportando con nosotros Marisela Chávez, ella nos reporta desde Chicago, y dice, mire, dice saludos, acá en Chicago nos estamos muriendo de calor. Dice saludos a toda la raza por allá de Santiago Pasquero, que pues dice en Chicago es una zona muy fría, por supuesto, está al norte de los Estados Unidos, al noreste de Estados Unidos, pero oiga, cuando hace calor un mesecito y días, mire, hace calor, y cuando hace frío, pues imagínese a tantos grados bajo cero, 30, 40 grados bajo cero. Entonces, pues la situación es difícil, pero ahorita, mire, ya nos habla precisamente Marcela Chávez, a quien le enviamos saludos allá en Chicago, y a toda la raza, mucha raza ya nos escucha en Chicago, un saludote, que siempre están al pendiente. Y sí, pues allá está, nos hacen la referencia por esta agüita que está cayendo acá en Tepehuanes, ¿verdad? Dice, pues allá está fresquecito el asunto, pero dice, acá nos estamos muriendo de calor en Chicago, ¿verdad? Mire, también dice Héctor Estrada, se está reportando con nosotros, gracias don Héctor Estrada, y a toda su familia le mandamos saludos. Dice, saludos don Chuy, desde José María Morelos, Chinacate, lo vemos vía Facebook. Ah, pues le mandamos un saludote a todos nuestros compitas que están enlazados en Facebook en estos momentos, estamos trabajando especialmente para ustedes, y muy especial pues ahí a don Héctor Estrada, a toda su familia que nos sigue de esa bonita población aquí cercana, ¿verdad? Es Chinacate, ahí la región de los Llanos, de aquí de Santiago Papasquiaro. 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Vamos a las celebraciones, claro que sí, las tenemos para usted. Mire, el día de hoy, una fecha importante, el día de hoy, 30 de junio, ¿verdad? Es el día de las redes sociales. Esto se fundó cuando empezaron a salir las redes sociales allá en el año 2010, ¿verdad? Ya más de 16 años, ¿verdad? En las días de las redes sociales, entonces, pues ahí todas las felicitaciones. Oiga, hay que hacer un manejo, un uso adecuado, un uso correcto. Usted que me está escuchando, cada vez que vaya a escribir algo en sus redes sociales, piénselo, analícelo tranquilito, mire, no se exaspere, no se ponga bilioso ahí, no se ponga muino, ¿verdad? Porque no la va a regar, la va a regar y va a poner cosas ahí que después se van a andar arrepintiendo, o un video o alguna cosa que usted suba a las redes, ahí queda para siempre en la nube. Entonces es muy importante manejarnos con responsabilidad. Es una extraordinaria herramienta las redes sociales, pero sí a veces se desvirtúan, ¿verdad? Con cosas pues malas que ponemos por ahí. No, hay que pensarlo muy bien, más de dos o tres veces, ¿eh? ¿Qué vamos a poner? ¿Qué vamos a escribir? La ortografía, todos estos aspectos, ¿verdad? Para no meternos en problemas y no ponernos en evidencia, oiga, porque pues nos estamos poniendo solitos ahí en evidencia de que somos medio ignorantes. No, hay que hacer eso, ¿verdad? Pero ahí tiene usted ya las redes sociales. También mire, Día Internacional de los Asteroides. Hay que recordar que allá en la región de Asia, en China, por allá, en Tunguska, en 1908 cayó un asteroide ahí de impresionantes dimensiones. Entonces, a partir de ahí, pues la comunidad científica internacional decidió poner este día y hacer muchas investigaciones y estudios para cuando vaya a caer un tipo de estos astros, un asteroide, pues estar a las vivas ahí al pendiente, a ver qué se puede hacer con la raza humana, ¿verdad? Un asteroide puede destruir nuestro planeta fácilmente, ¿verdad? Otra información también, Día Internacional del Parlamentarismo. Esto se refiere a la plática, al diálogo, a la comunicación, a la política en los parlamentos del mundo, ¿verdad? Las cámaras, todo esto, pues ahí el diálogo, la comunicación, para no llegar, oiga, a las guerras, para no llegar ahí a las descalificaciones, ¿verdad? Día importante, Día Internacional del Parlamentarismo. Y también, mire, esta es una fecha importante, hoy 30 de junio, pues es el Día de la Guardia Nacional. Ya ve usted que fue creada en el sexenio anterior de López Obrador, y bueno, se festeja este día 30 de junio, Día de la Guardia Nacional. Oiga, mire, yo hasta ahorita pienso que está haciendo un buen trabajo la Guardia Nacional, no sé usted qué piense, ¿verdad? Ojalá que no se vayan a malear. Es que eso es cierto, de veras, oiga, se forma una corporación y ahí más o menos empiezan bien y al rato ya están con las mordidas, con la mochada y que bueno, pues ya que póngase la del Puebla, y no, total de que al rato ya andan un relajo también de los mil diablos. Acuérdese de la Policía Federal de Caminos, oiga. Un ejemplo, supuestamente un ejemplo, ¿verdad? No, hombre, pues al último pasaba usted y lo infraccionaba, pues, oye, ¿por qué me infraccionan? No, pues es que lleva la ventanilla abierta, por cualquier pretexto le ponían, pero lo perjudicaban, ¿verdad? Ojalá que la Guardia Nacional, ellos tienen formación militar, ¿eh? Puede ser que sea diferente, pero ahorita, por lo pronto, pues ya la llevan más o menos, incluso tienen buena aceptación, oiga, tienen buena aceptación en la sociedad, ¿verdad? La Guardia Nacional, la Marina ni se diga, el Ejército Mexicano, ojalá que sigan con esa responsabilidad en beneficio de la población, ¿verdad? Vamos a otra nota importante. Oiga, miren, el estudio siempre va a ser importante, ¿verdad? El estudio desde todos los niveles, de educación básica, preescolar, primaria, secundaria, luego viene la educación media superior, los bachilleratos, luego ya la educación superior. Y mire, en muchas poblaciones, pues se lucha por tener una institución, ¿verdad? Según lo que se vaya requiriendo en el mismo poblado. Oye, pues el caso aquí del poblado, de la población de Los Herrera, de aquí del municipio de Santiago Papasquiaro, que se ubica a 16 kilómetros de aquí de la cabecera municipal con rumbo a Tepehuanes, ahí se encuentra lo que es el poblado Los Herrera Durango, ¿verdad? Los Herrera Santiago Papasquiaro Durango. Oiga, pues mire, ellos tenían más de 20 años, imagínese usted. 20 años, señor padre y señor mío, de estar gestionando un bachillerato, porque ahí tiene una secundaria importante, una secundaria general, ¿verdad? Pero bueno, resulta que pues, los chavos salían y pues vámonos a Santiago, el que podía, oiga, económicamente, los que no, pues ahí se quedaban sin estudiar. Mire, se hizo un esfuerzo, se instaló un telebachillerato ahí, y ahí han estado batallando por ahí. Ellos tienen ahorita actualmente clases en los vagones del ferrocarril, oiga. Recuerda que el tren iba antes de aquí para allá, para Tepehuanes, pues ahí quedan unos vagones ahí en lo que era la vía de ferrocarril, ahí en la estación, y ahí pues los chavos hoy adaptaron, ahí pusieron, oiga, que cree, mire, buenas noticias, con una inversión de 600 mil pesotes del programa La Escuela es Nuestra, ya están haciendo sus instalaciones, 3 aulas, sanitarios, ahí sus patios, etcétera, etcétera. Y bueno, el día de hoy precisamente, pues entregó esta obra por parte de los funcionarios de bienestar de la escuela nuestra, y esta es una inversión importante, ¿verdad? 600,000 pesos, pero les hace falta más dinero, ojalá que se entren a otro proyecto para que sigan complementando su escuela, pero ahí la llevan poco a poquito. Ahí estuvimos el día de hoy. ¿Qué tal, amigos? Nos encontramos aquí en la población de Los Herrera, en el municipio de Santiago Papasquiaro, unos 16 kilómetros de la cabecera municipal con rumbo a Tepehuana, Durango. Muy buena noticia, oiga, se va a hacer la entrega en estos momentos de una inversión importante del programa La Escuela Es Nuestra. 600,000 pesos para estas aulas que están a nuestras espaldas. Esto va a venir a beneficiar en forma directa a alrededor de 60 alumnos y alumnas que están muy entusiasmados con este telebachillerato. Y mire, fue un lugar excelente el que se escogió, el que se seleccionó para hacer estas aulas, para hacer esta institución educativa. Está aquí un jardín de niños, está la escuela secundaria, y aquí a mis espaldas, pues estas aulas que son 3, hoy ya están en un avance importante, un avance significativo, y con esta inversión, pues ya los chavos, las actuales y futuras generaciones, tendrán sin duda algún espacio extraordinario para sus estudios del nivel bachillerato, y posteriormente ya van a tomar una carrera que ellos consideren pertinente. Pero aquí, pues de pláceme en lo que es esta bonita población de Los Herreras, ya disfrutando y de alguna forma, pues teniendo un avance muy, muy importante en lo que se refiere a una obra de esta naturaleza. Bachillerato, por fin, telebachillerato aquí en el poblado Los Herreras, y bueno, este programa, La Escuela Es Nuestra, sigue de alguna forma apoyando instituciones educativas con obras muy importantes, y hay que decirlo, pues aquí, en este telebachillerato de Los Herreras, más aún, porque aquí, pues oiga, no se tenía nada, con esta inversión de 600,000 pesos, pues mire, ya tienen sus aulas, poco a poquito las irán adecuando, van a tener su cerco perimetral, una zona exclusiva aquí, a prácticamente a 50, 60 metros de lo que es la carretera de Santiago a Tepehuanes, y bueno, con esto, oiga, con esto se evitan que estos muchachos tengan que trasladarse diariamente, como estaba sucediendo, hasta Santiago Pasquero, ya sea al CBTF, al Cobacho, a otro sistema de bachillerato. Ahora, aquí en su misma institución educativa, en su misma población, tendrán este importante servicio. Sin duda alguna, un gran avance, un gran proyecto, una gran obra para Los Herreras de aquí del municipio de Santiago Pasquero. Los seguimos invitando para que sigan nuestras páginas de Facebook, Notegram, Santiago Pasquero, y con esto, pues usted se entere de toda la información que generamos especialmente para todos ustedes. Oye, y más con estas obras tan importantes y obras pues sobresalientes para nuestra juventud estudiosa. Pues ahí tiene usted, oiga, mire, dice que no hay plazo que no se llegue ni fecha que no se cumpla. Imagínese, 20 años o más esperando que fuera realidad su infraestructura en un bachillerato, ¿verdad? En un nivel medio superior, ya es una realidad. Mire, y esto fue lo que se hizo con la inversión de 600,000 pesos. Mire, se hizo la construcción de tres aulas que ahí veíamos. Faltan todavía cosas, ¿verdad? Ahí el enjarre y todo eso. Pero bueno, ya está la construcción de 3 aulas, una fosa séptica, 2 sanitarios, ¿verdad? Para damitas y caballeros por ahí, una bodega, la instalación de herrería en 5 puertas y 16 ventanas, además de las conexiones para el suministro de agua y la acometida para la electrificación. Hombre, pues una chulada esta obra que se está realizando ahí, ¿verdad? Y el ánimo, la coordinación ahí entre las gentes, ahorita que vamos a hacer este reportaje, pues ahí las gentes nos agradecieron mucho. No, pues que no tienen que agradecer, ¿verdad? A la cuenta es el esfuerzo de ellos, de los coordinadores, para hacer realidad este sueño, ya le repito yo, de más de 20 años, de que tuvieran ahí su nivel medio superior, porque si eso era un problema. Mire, rentaban algunas combis ahí para traer a los chavos aquí al CBT o al Colegio de Bachiller o al CONALEP, ¿verdad? Y hay de regreso, ahí van otra vez, que no hay para gasolina, que ya se descompuso el mugrero de la camioneta, que se ponchó una llanta. Total, de que los pobres chavos hoy batallaban de montón. Y el peor de los casos es que muchos pues no querían seguir estudiando o no tenían ahí para el lonche, para alguna cosa. Mire, ahora mismo en su casita y en este bonito poblado de Los Herreras, que tenemos tanta gente, tantos amigos por ahí, ya tienen ahí su telebachillerato, su infraestructura, lo están fortaleciendo. Y seguramente me gustó mucho la ubicación, oiga, porque mire, ahí donde está este telebachillerato está prácticamente a 50 metros de la carretera. Ahí está pegado un kinder, está pegado también la secundaria general, y ahí está el telebachillerato. Muy buen lugar ahí, como quien dice, una zona de educación, ¿verdad? Una zona escolar muy, muy importante, y les va quedando muy bien, oiga, les va quedando muy bien su escuela ahí a nuestros amigos, de lo que es ahí Los Herrera, de aquí del municipio de Santiago Papasquiaro. 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Vamos a más información importante. Oiga, mire, pues también la diputada, ya ve que le decía ahorita del resto de las cuestiones de las patrullas clonadas, ¿verdad?, que encontraron de la policía estatal. Bueno, mire, Sandra Amaya, quien es diputada local de Morena, pues ella también, oiga, está pidiendo una investigación a fondo, una investigación profunda de estas patrullas clonadas, porque ella dice, oiga, pues es serio el tema, andan ahí las patrullas, y si son clonadas, pues ahí los elementos que andan ahí, pues no son de la policía estatal, por supuesto. Ella pide más seriedad en el asunto y que se investigue a profundidad. Esto es lo que dice la diputada morenista Sandra Amaya.
5: Es una investigación que se tiene que hacer por parte de la Secretaría de Seguridad Pública. ¿Qué más puede haber? ¿Qué otras patrullas pueden estar clonadas? ¿Y cuántas más pueden andar en la calle? Eso es una alerta que sí debemos de tener cuidado. Ya el mismo secretario salió a decir lo que está pasando, que se va a investigar. Yo no he platicado con él, estaba en un asunto en México de parte de mi partido, pero ya estamos aquí, ahorita le voy a marcar a ver qué participamos, cómo le hacemos, en qué nosotros les ayudamos desde lo legislativo. Vemos que están haciendo operativos, que están deteniendo gente, para eso están aquí, es lo bueno, que estamos viendo resultados, que estamos viendo que están trabajando, que es una situación entre todos, que todos debemos participar, cuidarnos unos a otros, los ciudadanos que sepan algo, pues hay que decirlo. He visto mucha presencia de Guardia Nacional, he visto mucha patrulla y mucho Ejército Nacional en los recorridos, en las carreteras, al entrar a los municipios. Acabamos de ir a Victoria y estaba un fuerte operativo de la Guardia Nacional, fuimos a Canatlán y otro fuerte operativo de la Guardia Nacional, también operativos de las mismas policías municipales y de la policía estatal. Siempre lo hemos dicho, la seguridad es diaria, día a día, estamos ahorita bien, pero mañana no sabemos. Entonces, pues la presencia hoy de nuestra Guardia Nacional y de nuestro ejército, pues es muy importante para todos.
0: Pues ahí tiene usted, oiga, y si es un tema vital, es un tema importantísimo, ¿verdad?, que se hagan bien las investigaciones. Ya lo dice por un lado por los diputados del PRI, también Morena lo está exigiendo en Durango, de que se aclare bien qué es lo que pasa con estas patrullas clonadas, ¿verdad? Patrullas clonadas, pues similares, ¿verdad? Las hacen similares, pero por supuesto que no son oficiales. Vamos al santoral rápidamente. Oiga, San Ladislao se está festejando, oiga, ¿se acuerda usted del padre Ladislao de aquí de Santiago? Porque estuvo en Santiago, pues que ya falleció, era originario de Canatlán, me viene ahorita a la cabeza el nombre Ladislao, ¿verdad? El padre Ladislao. Bueno, festeja también Santa Lucina, también muchas felicidades a Santa Lucina, San Marcial, también, ¿verdad? También felicidades. Y San Alpiniano Villanueva. Ay, pues, San Alpiniano Villanueva. Imagínese usted, no, pues está mortalote este, pero aquí dice así, claramente, dice, ¿verdad? San Alpiniano Villanueva, Santa Lucina, San Marcial y San Ladislao. Ahí tiene usted. Mire, tenemos saludos para la señora Fanny Nevares. Oiga, la señora Fanny Nevares cumple en el Colegio La Paz, cumplió 30 años de servicio ininterrumpido, dice, ya la están festejando en grande por ahí. Oiga, muy buena persona, muy propia, muy educada, muy correcta por ahí, ¿verdad? La señora Fanny Nevares, y pues ahí le deseamos, le mandamos pues la felicitación del noticiero, ¿verdad? 30 años en el trabajo del Colegio La Paz de Santiago Pasquiaro, se dicen fácil, pero mucho esfuerzo y dedicación, una persona con mucha responsabilidad. También mire, felicitaciones, dice don Chuy, por favor felicite al señor Carmelo Luna Mendoza, está cumpliendo años el día de hoy de parte de su esposa, hijos y nietos. Ah, pues le mandamos un saludote a don Carmelo, ya tiene nietos, ha de estar ya medio betarro el hombre, San Carmelo Luna Mendoza, ¿verdad? Ahí tiene usted felicitaciones. También saludos al poblado Mesa de Navar, Potrero de Chaires y Buenos Aires en Tepehuanes. Le mandamos saludos por allá. Mire, los estudiantes de la Universidad Benito Juárez de Tepehuanes, dice don Chuy, para invitarnos a que más compañeros se sumen a nuestra escuela. Es una gran escuela, nos dicen por ahí los alumnos que están inscritos en la Universidad Benito Juárez, allá en el municipio de Tepehuanes. Muy bonitas, ¿se acuerdan que le hicimos un reportaje hace algunos días? Pues muy, muy bonitas por ahí. Tenemos más llamadas telefónicas. Dice, bueno, buenas tardes, don Chuy. Dice, por favor, me pueden mandar saludos para Guadalupe Esther Mendoza Carrillo de Nuevo Ideal, de parte de su novio Miguel López de Cartagena, que la ama. Pues ya que se casen, ya de una vez, y que inviten a la boda, ¿verdad? A ver a cuándo se casa Guadalupe Esther con Miguelito por ahí, nos invitan a la boda, vamos, mire, hacemos un pachangón suave por ahí, ¿verdad? Ahí están los saludotes para, pues, Villahermosa y también para Nuevo Ideal. Dice, buenas tardes, Chuy, para reportar en la calle Rebote, de aquí, en la calle Rebote 60, dice, un terreno donde se prende, pero unos señores tiran basura y en tiempo de calor huele muy mal. Oiga, pues la calle Rebote está aquí en el puro centro de Santiago, Papasquiaro. Dice, hay un terreno, de verdad, que se prende ahí por pues, las basuras que echan ahí. Dice, entonces, pues huele bastante mal, ha de estar, pues basura, imagínense, quién sabe qué tipo de basura será. Ahí tiene usted los reportes que nos están haciendo la gente aquí en Santiago, Papasquiaro. 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Luego vamos a otra información, que créanme, se incendió, iba una camioneta de aquí de Santiago por allá para el rumbo de los llanos de José María Morelos, Chinacates, cuando de repente ahí en el kilómetro, aquí lo tengo, miren, el kilómetro 108 más 900 aquí, pues aquí subiendo ahí en las curvas, oiga, resulta que una camioneta Ford Lobo modelo 2000, de repente, oiga, un chispazo, ándele que se empieza a incendiar ahí. Iba el señor, el papá, ¿verdad? Iba un pequeñito por ahí, ¿verdad? Un menor de edad. Y bueno, pues de 9 años tiene apenas el niño. Afortunadamente no pasó a mayores. Una aparente falla en el sistema eléctrico provocó un incendio de una camioneta cuando circulaba sobre la carretera federal 23, también conocida como Francisco Zarco. Afortunadamente el conductor y su hijo, un menor de 9 años de edad, lograron salir ilesos. Mire, el afectado fue identificado como Isidro Rodríguez, de 29 años de edad y con domicilio en la comunidad de Valle de Topia, allá del municipio del mismo nombre de Topia, ¿verdad? De acuerdo con su versión, se dirigía de Santiago hacia Chinacates, cuando de manera repentina observó un flamazo proveniente del compartimiento del motor. Según relató, en cuestión de segundos el fuego comenzó a extenderse, por lo que tuvo la marcha de la unidad y descendió junto a su hijo para ponerse a salvo, ¿verdad? Vámonos, porque esta situación está difícil. Mire, afortunadamente había un camionero transitaba por ahí el lugar, se percató de la emergencia y actuó de inmediato utilizando un extintor de polvo químico seco para sofocar el incendio antes de que las llamas consumieran, pues, por ahí parte de la camioneta Ford Lobo 2000, ¿verdad? Ahí tiene usted, acudieron ahí personal de Protección Civil, bomberos, seguridad pública, también gente de Defensa Nacional, y bueno, pues ahí afortunadamente la situación no pasó a mayores, pero sí, pues fueron daños considerables por ahí a nuestros amigos que viajaban en esta camioneta Ford Lobo 2000, ¿verdad? Ahí tiene usted una situación difícil. Bueno, quiero agradecer mucho la presencia de todos ustedes acá a nuestro noticiero el día de hoy. Mañana yo los espero miércoles en punto de las 3 de la tarde. Como siempre, agradezco a mi productor José Luis Villanueva Herrera, la producción de televisión y redes sociales. Ánimo, mucho ánimo en sus cotidianas labores y yo los espero o los vemos aquí el mes que entra.

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